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10: Ya chequeamos las redes sociales. 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Bueno,

iniciando el Top 5 Countdown aquí en el show de DJ Casanova, el que controla. Y hablando de Yandel junto a Wisin, oye, se quedaron con el Top Premio al mundo como uno de los mejores álbumes de todos los tiempos del género. Y fíjate, yo no estoy en desacuerdo con eso. Para mí, fácilmente es Top 3. ¿Qué tú crees? Déjame saber por las redes sociales, arroba DJKAZZANOVA. Si tú tienes una opinión diferente, me gustaría saberla, pero Wisin y Yandel para el mundo, definitivamente Top 3. Ahí puede estar también The Last Don, puede estar también Barrio Fino, puede estar también El Abayarde. Hay tantos álbumes buenos que uno de esos puede caer ahí sin problema. Bueno, y ahora seguimos con Jay Wheeler, que causó un poquito de controversia. Hizo un Comedy Roast allá en el Choliseo durante su presentación y mucha gente parece que no estaba ready para eso, pero en todo caso parece que ya la gente se lo olvidó todo eso, porque se ganó Mejor Artista Masculino Pop en los premios Tu Música Urbano y el público lo aplaudió full, pero full, ¿sabes? Bueno, y aquí está junto a J Balvin con El Palo.

posición esta semana está Mike Towers con el palo 5 estrellas. But don't worry, porque Mike Towers tiene una canción nueva y más adelante en el show la vamos a estar tocando, así que no te quites.

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1: Ay, let's take you back con una de Ozuna, el negrito a los ojos claros, se llama El Farsante. Me la pidieron LED y su esposa allá en Indianapolis. De hecho, vamos a estar allá el día 12 de junio con la gira I Love Reggaeton America. Una gira que va a estar corriendo el continente entero, no solamente Estados Unidos, sino que el continente entero. Vamos a estar rompiendo diferentes ciudades y vamos.

tener muchas canciones que llegan a la posición número uno. Estoy hablando de Shakira, Chucky, que de hecho se encuentra por Los Ángeles, sabe que se estará presentando en la gran apertura de lo que va a ser la FIFA 2026, the World Cup, aquí en Norteamérica. Junto a verle ahora el palo, algo tú.

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1: Lo prometido es deuda. New stuff right now de Mike Towers. Se llama Una Nada Más.
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0: tú sabes. Estás ya en casita, casi relax. Quédate en ese cool mood. Tu pana Omex bajando con toda tu música favorita. Vengo con música de Rosalía. Viene por ahí algo de Visa Rap. Viene Floyd Menor y algo de Ozuna con Cardi B. Aquí, por la número uno para hits y variedad. Feliz Dominguito Gorillo.
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Dominguito, mi gente, aquí lo tiene Bless con Ovi on the drums, Amistad, sonando fuerte por la número uno para hits y variedad en este dominguito por la noche. Orlando Mix contigo rumbo a la medianoche. Suela tu radio.

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1: Y no le bajamos, mi gente, a la número uno para hits y variedad con música de Prince Royce en camino. Viene también Zion y Ken Y con Jory y algo de Lenny Tavares, ¿eh? Respira profundo, mañana será otro día. Si van manejando esta noche, mi gente, aquí te acompañamos. Dominguito para recargar energía. Todo se siente mejor con buena música y es lo que tengo por ahí contigo. Así que no te despegues de la número uno para hits y variedad. Feliz Dominguito Gorillo, tu pana Orlando Mix. Conectado contigo en las redes sociales, arroba MR Orlando Mix. Mr. Orlando Mix en Instagram, Facebook y X. Te desconecte.
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1: Dímelo, mi gente, tú para Orlando Mix, rumbo a la medianoche contigo, aquí por la número uno para hits y variedad. Todo cae en su lugar cuando le das tiempo, mi gente. Buen momento para agradecer lo bueno de la semana. Tú para Orlando Mix, aquí contigo en la noche, por la número uno para hits y variedad. No te desconectes, que vengo con música de Rauw Alejandro con Liano, Gustavo Lima con Luis Fonsi y algo de Ozu.
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2: Feliz dominguito, mi gente. Tu pana Orlando Mex aquí por la número uno para hits y variedad con música en camino. Así que relájate que viene música por ahí de Yandel con Fade, Arcángel, Mike Towers y por ahí algo de Nicki Jam, yo. En este dominguito.
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0: 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Mi gente, última hora, del fin de semana, mi gente, tu pana Orlando Mix, late night vibes y pura música de la que te gusta escuchar, por ahí con música de Chencho Corleone, viene por ahí Raúl Alejandro, Jay Wheeler, y también por ahí algo de Prince Royce, así que no te desconectes, recuerda que te puedes conectar conmigo, estoy en las redes sociales, me encuentras arroba @MROrlandoMix, MROrlandoMix en Instagram, Facebook y X. Espero que la estés pasando chévere conmigo este dominguito. Si quieres comunicarte conmigo aquí en los estudios, pues nada, mándame un talkback ahí con el microfonito rojo del app de iHeartRadio. Cuando nos estés escuchando ahí en la aplicación de iHeartRadio, dale al microfonito rojo. Ahí me puedes mandar tus saluditos y me llegan aquí al estudio. I'll shout you out, Sigue disfrutando de lo que queda de este dominguito con tu pana Omex, aquí por la número uno para hits y variedad. Dominguito is...
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1: Mi gente, sigue disfrutando de este dominguito, pero también recarga energía esta noche, ¿eh? Te la vas a agradecer en la mañana. Si ya estás listo para descansar, que tengas dulces sueños, ¿eh? Tu pana Omex contigo rumbo a la medianoche aquí por la número 1 para Hits y Variedad. Aquí los tienes. BL, Nicky Jam, Kieka.

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1: Bueno, familia, gracias por dejarme acompañarte esta noche. Aquí en la número uno para hits y variedad, soy Orlando Mex. Y antes de irme, te dejo con esto. No tienes que tener toda la semana resuelta esta noche. Solo necesitas descansar, recargar y confirmar que mañana es una nueva oportunidad para seguir adelante, ¿eh? Que tengas excelente noche, una

0: trae algo de Manuel Turizo. Checking in, checking out, tu pana Orlando Mix. Feliz dominguito, gorillo, dominguito.
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0: 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Bueno, y en solo minutos te voy a hablar de Penélope Cruz, que se une al elenco de Toy Story 5. Quédate ahí, que tengo todos los detalles. Giovanni está en tu radio por tu emisora favorita, número uno para hits y variedad.
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0: 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Bueno, y otra más que se une al elenco de películas. La actriz española Penélope Cruz se unirá al elenco de Toy Story 5 con un cameo en la nueva entrega de Disney y Pixar. Cruz dará voz a Flamenco, un juguete olvidado por la tecnología, en la versión en español para España y Latinoamérica. Yo en tu radio por tu emisora favorita, número uno para hits y variedad. Quédate ahí.
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0: 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Feliz madrugada del lunes. Joiniste en tu radio por tu emisora favorita. Por ahí te traigo a Karol G, también Omar Courts, Gilberto Santa Rosa, entre otros más. No le cambies.
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0: 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Oye, y escúchate esto, porque un estudio encontró que los hombres con carreras profesionales pasan mayor tiempo en la casa que enfocados en el trabajo. ¿Quieres saber los detalles? En minuto, quédate ahí que Joanny está en tu radio por tu emisora favorita. Número uno para hits y variedad.
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0: 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No lloren, el dúo de la historia, con Romeo, un junte para la historia. Esto es de colección, hermano.
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0: Rumba 100.5. Una hora más compartiendo contigo de esta madrugada. Y por ahí te traigo a Flow Menor, también Prince Roy, Jay Weller, entre otros más. No le cambies.
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1: Y como te estuve comentando, pues un estudio encontró que los hombres con carreras profesionales pues pasan mayor tiempo en la casa que enfocados en su trabajo. Y un estudio del American Institute for Boys and Men encontró que los padres con hijos pequeños trabajan unas 6 horas menos por semana que antes de la pandemia y dedican más de 4 horas adicionales pues al cuidado de la familia y del hogar. Eso no está mal. Joan está en tu radio por tu emisora favorita, número 1 para hits y variedad.
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0: Estás en Rumba 100.5. Y definitivamente que hoy es un buen día para darlo todo. Tú que estás ahí madrugando conmigo. Johnny está en tu radio por tu emisora favorita, número uno para hits y variedad.
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0: Estás en Rumba 100.5. Pura música es lo que tenemos para ti a esta hora de la madrugada. Feliz lunes. Joanny está en tu radio por tu emisora favorita, número uno para hits y variedad.
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0: 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Bueno, y hay que reconocer que estos artistas ahora quieren participar en películas y se une a Toy Story 5 Penélope Cruz. Sí, esta artista española pues unirá a su elenco con un cameo en la nueva entrega de Disney y Pixar. Bueno, la artista de verdad que la película también contará con los voces de Bad Bunny y Bizarra en otros personajes. ¿Qué le parece? Yani está en tu radio por tu emisora favorita, número 1 para hits y variedad. ¡Feliz lunes!
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5: Yo conmigo, yo con él, él delante y yo tras él. Buenos días por la mañana. Good morning. It is Monday, lunes 8 de junio. Dayanara, good morning.
6: Good morning. Feliz, contenta, bendecida. ¿Cómo están?
5: Estamos bien, gracias a Dios. Julio, el producer, Mr. Amargado, food critic ahora que se graduó en República Dominicana.
7: Estamos always a traer. Been a food critic.
5: Sí. Se puso a analizar los tostones de Quiqueya. Vamos a hablar de eso más adelante.
6: Oye, Harold, rico.
5: Definitivamente te extrañábamos. No te llevamos con nosotros a República Dominicana y parece que nos echaste la maldición porque no encontramos un buen tostón.
7: El tostón se encontró.
6: Se encontró, bueno, de salida.
5: De salida en el aeropuerto SDQ, Aeropuerto de las Américas, en Santo Domingo. Tienen los mejores tostones.
6: Oh my God, qué cosa más rica.
5: Qué rico.
8: El plátano hay que pelarlo fresquecito y después hacerlo, no de eso.
7: Thank you, we didn't ask for the recipe.
8: No, porque hay gente que compran los tostones en frisado.
6: Congelado. No, pero te voy a decir porque eran perfectos, porque eran como que crunchy, pero no muy duros y todavía estaban blanditos por dentro. Ahora nos hará explain.
5: ¿Tú lo prefieres duro o blandito?
8: El plátano.
5: El tostón. Chumaleri no se apareció.
6: Gracias a Dios.
5: Un problema de Interpol, no le dejaron entrar a República Dominicana. No sabemos dónde está ella esta mañana. Vamos a estar pendientes a ver qué bola. Y ayer fue un día muy especial. El cumpleaños de nuestro DJ Extreme. ¡Woo! Por fin cumplió 21 años. DJ Canitas, bautizado por Daddy Yankee. Happy birthday to you. Happy birthday to you. ¿Por qué nosotros los latinos, si hablamos bien el inglés, No sabemos y a propósito o mentalmente no cantamos Happy Birthday?
7: Matan el Happy Birthday.
5: Lo matamos. Happy Birthday Extreme. ¿Cómo te sientes? ¿Qué hiciste ayer?
7: Ayer hice absolutamente nada.
6: Perfect.
7: Viendo películas desde
5: buen
7: casa. Me hicieron desayuno, hicieron una lasaña para cenar.
6: ¡Anda!
7: Me trataron.
8: ¿Eso fue Chef Adrian allá?
7: No, Chef mi esposa. ¿Qué pasa?
8: Ah, ok. No, porque sabes que el hijo tuyo le gusta cocinar también.
7: No. And his name is not Adrian, it's Andrew.
8: Andrew, I'm sorry. My bad.
7: Parece que Harold drank for my birthday, Harold drank. Y le está haciendo efecto a él.
5: Acuérdate que es lunes y Harold, tú sabes, tiene su...
7: Claro.
6: Recovery.
7: Mini Punta Cana parties every weekend.
5: That's yes. Bueno, hoy te traemos un cake para que soples esa velita más adelante.
7: Ok.
5: Pero tenemos uno que veas, queremos que soples esta vela también.
7: Ah, ¿cuál?
5: Esta, no, la que esa. Tiene el ajaro entre nalgas.
7: Definitivamente eso.
6: No.
7: Solamente hay una persona que sopla ahí y no soy yo. Es la boricua que tiene él en casa.
5: De que se sepa.
7: Bueno, que exacto.
5: Ok, demasiada intimidad. Buenos días, everybody.
6: Much information.
5: Happy Monday. I hope you guys' weekend was as great as ours. We're going to tell you about our weekend. A continuación, hay muchas historias que hicimos nosotros en República Dominicana este fin de semana. La clavada telefónica today is super funny, no te lo vayas a perder. Francisco quiere tener un varón y nos hicimos pasar por un doctor que si hace unas técnicas especiales, ajá, él puede tener el sexo, el baby puede tener el sexo que él quiera, si hace un balance testicular. Está trabado esto. Está dando el botón aquí. No sé, no quiero darle. Ok.
7: No, está congelado.
5: Está congelado, ok. Descongela eso, los lunes las computadoras aquí tampoco quieren trabajar. A las 7 y 10, 8 y 10 y 9 y 10 de la mañana, no te vayas a perder la clavada telefónica. Bueno, definitivamente una gran semana en Casa de Campo, República Dominicana.
6: Sí.
5: Felicidades a Dayanara por representar con esa elegancia como embajadora de la primera edición de Casa Campo Fashion Week. How did it feel, Dee?
6: Feliz, no, para mí fue un honor de verdad y quedó espectacular, tantos diseñadores, estaba eso lleno, ustedes nos acompañaron, me acompañaron, ustedes fueron a la República Dominicana solamente para apoyarme, eso that means a lot, estoy súper bendecida, gracias muchachos por venir conmigo, los quiero mucho y espero que lo hayan pasado bien.
5: No, la pasamos súper. ¿Y tu hijo, Ryan Muñiz?
6: Ryan modeló por primera vez en pasarela, lo hizo tan bonito. Él está tan contento, él está tan feliz. Si supiera la gente, de verdad, que...
9: Aquí estoy, ya llegué para
6: analizar
9: esto. ¿Por qué le pusieron esos pantalones rojos a Ryan? Hasta por encima del ombligo.
6: Porque ese es el estilo, Chumaleri. Esto es una cosa fashion, usted no sabe
9: ¿Pero
6: eso.
9: ¿Quién lo vistió? ¿Haro Fashion?
6: No, eso fue Lagares.
8: ¿Y
6: la
8: por
6: primera
8: qué no sonrió?
6: Porque nadie sonríe, ok, esto es lo que pasa, porque la gente en las redes, yeah, rápido, los policías en las redes, ese niño no sonríe. Gente, ninguno se supone que sonría, esa es la forma de modelar, y la rapidez también, no, que iba muy rápido, todos iban a la par, o sea, a ellos los enseñan, les dan unos rehearsals, ellos tienen rehearsals por como tres días, donde están practicando lo mismo, caminar rápido, ahí hay no hay tiempo que perder, no es acerca de ti, es de la ropa. Rápidamente, seriedad, punto fijo y ya.
8: Eso parece que estaba en camino para el baño, era que tienen así.
6: Sí, todos así como adoloridos. Así es que funciona que el mundo del modelaje. Entonces la gente que no sabe, no entiende y se ponen a hablar de más ya.
5: Como Harold. Tú estabas regañando a Harold ahí, me sonó que tú estabas regañando
6: a Harold. Un poquito a Harold y a todos los policías en las redes sociales. Yeah,
5: Harold. ¿Cómo se llama? Redes sociales, police. Social media, police.
6: Social media.
5: Óyeme, le queremos dar las gracias también a Raúl de Molina, que nos acompañó durante nuestra cobertura, ¿sí? Y hicimos una especie de podcast ahí con él. Habló de todo un poco, se desahogó ahí y metió una descarga del jacuzzi, de las redes sociales, que ya extraña o no extraña él meter a las mujeres ahí en el jacuzzi, en el Gordo y la Flaca en Univisión.
1: Vamos a empezar con el Gordo y la Flaca. Nosotros teníamos un segmento que era el más popular en el programa, que no fue idea mía, que yo no quería hacer eso porque meterse en ese jacuzzi era horrible. A veces estaba roto, tenías que meterte con el agua fría. A mí ni la gente, a ti te encanta. Yo no quiero tener un jacuzzi ni en mi casa. Yo, a mí no me gusta la piscina.
5: Tú no gozabas ese momento con la, no te gustó, ese momento con las mujeres ahí en el jacuzzi.
1: Tenías las mujeres más bonitas, te pedían que las cargaras, que le hicieras esto. Ahora en este momento tú no puedes hacer eso. Tú tienes que ser todo politically correct. Tienes que ver lo que tú dices.
5: Tú extrañas
1: si
5: agarrar esa
1: el nombre de
5: tú
1: otra
5: extrañas
1: mujer,
5: Raúl agarrar
1: error,
5: ese
1: qué bueno, qué bueno por esto. No puedes opinar de nada ni decir nada porque te metes en un problema. Creo que es muy difícil hacer televisión ahora. Cualquier chiste que hace le cae mal a la gente, porque las redes sociales, la gente está en su casa comiéndose un pedazo de cake, no tiene nada que hacer, no trabaja, están allí
5: criticando.
1: Y poniéndote así una mujer que pesa 380 libras, está viendo eso y poniéndote cosas. Ay, mira, el gordo dijo esto. La gente asume también. No, porque tú estás de vacaciones siempre, ¿no? Yo no estoy de vacaciones, yo estoy aquí de vacaciones trabajando. Te ven aquí, te ven en Nueva York, te ven y dicen, oye, ¿cuántas vacaciones tiene Raúl de Molina? Bueno, menos de la que me merezco. Estoy hablando ayer con un doctor, le digo, oye, tú siempre estás de vacaciones, ¿tú trabajas? No, yo tengo 12 semanas de vacaciones. Wow, I wish I would have that. Pero te digo, ha cambiado todo mucho. Todo lo que tú digas, no importa lo que salga de tu boca, la gente va a protestar.
6: Sí. A criticar también. Eso es lo que está.
1: Te van a criticar de cualquier cosa. Si tú dices esto es azul, viene alguien y te dice que es verde.
5: ¿Cómo manejas tú esa energía si alguien te está criticando en las redes sociales?
6: Lee los posts, lo que te escriben.
1: Pero a mí me da igual, pero creo que me molesta un poco que la gente asume, no te conocen y asumen cómo tú eres. No saben lo que tú haces. Y entonces, de momento, tú ves que toda esta gente está criticando, mucha gente te quiere y te pone buenas cosas, pero a mí lo peor que me molesta es gente que asumen sin saber lo que está pasando.
5: A los aros de la vida.
6: Sí.
5: Sí, ese mensaje. Mentira.
6: Directo.
5: Puedes ver la entrevista. Gracias, Raúl, por habernos acompañado, por haberte desahogado ahí con nosotros.
6: Habló muchísimas cosas. Hasta se emocionó en una parte y todo. Sí.
5: Habló de que por poco muere, las operaciones que tuvo que realizarse de emergencia, por un sangramiento que tuvo también, por un procedimiento que se hizo para reducirse la barriga. Puedes ver esa entrevista completa en mi canal de YouTube, Enrique Santos. Oye, ponle nombre. Vamos a suponer, porque estamos tratando de motivar a Raúl que haga un podcast con nosotros aquí en iHeartRadio.
6: Sí.
5: ¿Cómo se puede llamar? Hasta ahora va ganando el desahogo con Raúl de Molina. Lo que Raúl no puede decir en TV, también es otra opción.
6: Habíamos dicho otra cosa. ¿Qué era? Sin filtro.
7: Explicit something.
5: Algo así. ¿Qué nombre le pondrías tú a un podcast de Raúl de Molina? Háblanos en WhatsApp 305-605-9494. Y rápidamente hay que reconocer también este accidente aéreo que sucedió en La Romana, que es el aeropuerto que está ahí al lado de Punta Cana, donde estuvimos ayer. Horrible, dos pilotos perdieron la vida cuando este jet ejecutivo se dirigía a Austin, Texas, sufrió problemas mecánicos, se accidentó durante un intento de aterrizaje de emergencia. O sea, despegó de La Romana, tuvo una emergencia, tuvo que regresar, empezaron a they started dumping.

0: Buenos días, Happy Birthday DJ Extreme.
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0: Bueno, ya están las comparaciones. Inspiración o copia. Alejandro Sanz presentó un nuevo concepto que muchos están comparando ya con la famosa casa del conejo malo Bad Bunny. A ver. You tell me what you think. Bad Bunny tiene la casita y Alejandro Sanz tiene...
2: La caseta, dice ahí.
3: No íbamos a grabar nada.
0: La cartuja, ¿es what it's called? ¿Cartuja?
3: Queríamos ver el concierto en una caseta que monta Alejandro
2: caseta,
3: Sanz.
2: Caseta, es una caseta.
3: Pasando aquí. Bad Bunny tiene la casita.
4: Y Alejandro tiene la caseta.
2: La caseta.
0: La caseta, tío, la caseta.
2: La caseta, la caseta.
3: No íbamos a grabar nada, pero han venido a decirnos si queríamos ver el concierto en una caseta que monta Alejandro Sanz. Así que estamos pasando aquí.
0: Ok.
2: Yo creo.
4: El concierto de Alejandro Sanz con mi hermana y mi cuñado.
0: La caseta de Alejandro Sanz.
2: Que se llame caseta es definitivamente un chiste.
0: ¿Es un chiste o
2: claro.
0: Es...?
2: Claro. Como, bueno, Bad Bunny tiene la casita, pero yo tengo la caseta.
0: Es, bueno, él lo puede explicar o decir que esto fue un chiste, pero definitivamente la inspiración viene de Bad Bunny, sí. Porque es primera vez que un artista hace semejante cosa, uh-huh. O en nuestro tiempo, que yo recuerde, Right Extreme, yes, que hace un concepto así y invita a la gente a gozar ahí adentro.
5: No, se han visto todo tipo de conceptos únicos que artistas han hecho también en el lado anglo. Travis Scott tiene en un momento dado, en una de las giras de él, había como una piedra que flotaba y eso era como la experiencia exclusiva que...
6: Oh,
5: él,
6: entonces Bad Bunny copió a Travis Scott y Alejandro Sanz copió a Bad Bunny.
5: No creo que lo copió directamente, ¿sí? Pero estoy seguro de que Bad Bunny estaba mirando las cosas que estaba haciendo Travis Scott y otros artistas anglo.
2: ¿Cómo es eso? Una roca. Pero como una roca.
5: Es como una piedra porque él cuando cantaba, lo que hacía la garra, por ejemplo, tú vas a un arena y todo el piso es como si él estuviese sobre piedras. Ellos hicieron la tarima de un lado al otro y no había asiento, era standing only. Entonces, una de las piedras en un momento dado durante el concierto
2: se movía.
5: Sube, porque está agarrada, sube y él elige fans y dice, oye, tú y tú, ven. Y se montan y los fans están flotando, como quien dice, por todo el arena en lo que él está cantando.
6: Después que canta sobre la piedra esa, ¿quién se la fuma?
0: No es ese tipo de piedra.
5: It's not the 1980s anymore, ladies.
0: Óyeme, esto lo mismo que pasa, en mi opinión, es lo mismo que pasa con los restaurantes. La gente, yo creo que la gente que tiene el dinero, que puede hacer y que puede, right? Mm. Si vas a un restaurante, mm-hmm. ya tiene que ser una experiencia, mm-hmm. no para que la gente pague un dinero grueso, no sentarse en un restaurante, ¿qué tú quieres comer? Whatever. It's like, te estoy hablando de gente, tú sabes.
2: Sí, sí, algo diferente.
0: Dame una experiencia diferente y yo pago el dinero.
2: Como lo de las manos, el chocolate. O esos restaurantes que suben, que se elevan mientras tú estás.
0: Ya eso es un restaurante medio.
2: Yo no fui eso en Suiza. Yo creo que sí, yo fui algo que como que flotaba o daba vuelta.
0: ¿Pero tú fuiste a comer o a hacer acrobacia?
2: A comer y tener una experiencia así. Oye, diferente.
6: Yo fui a uno en Hialeah, donde la gente, hay una pizzería con una chumería, la gente se era pepperoni y la gente empezaron, se cayeron a piñazos.
2: A tirar pepperoni.
6: Ese sí vale la pena porque es como ir a un UFC. Sí. Ya tengo mis tickets, voy a la Casa Blanca, voy a ver el UFC con Papi Trump.
2: Ave María.
6: Viene de, ¿cómo se
5: semana
6: llama?
5: Que viene.
6: La semana que viene, Cabo, Dana, ¿cómo se llama?
5: Dana White
6: me invitó personalmente.
5: Wow. Oye, el problema,
0: Dana White te invitó a ti.
5: El sí. problema, Chuma, el problema que veo con lo de Alejandro Sanz, uh-huh. es que como él ha tenido en el pasado sus broncas con J Balvin diciendo que no canta y ha criticado el reggaetón here and there y ahora se está copiando de un reggaetonero, es como que
2: una burla, es burla.
0: Yo no lo veo como una copia a un reggaetonero, fue la inspiración, el concepto sí es copia, vamos a hablar claro. Él dijo, es un copy-paste. Es un copy-paste de lo que ha hecho Bad Bunny, pero si está funcionando, why not? Bad Bunny ha revolucionado muchas cosas.
2: Uh-huh. Como una parodia, maybe. Es una parodia.
5: Yo no, porque la parodia nadie va a gastar tanto dinero en hacer una parodia en un concierto. Like, I don't think.
0: Es like, right. La parodia, yo digo una parodia más como si fuese un chiste.
2: Es un chiste.
0: Porque Alejandro no es Alejandro es un tipo serio. Su música es muy buena. Es una experiencia, vamos a hablar claro.
5: Yeah.
0: Bad Bunny rompió el molde, uh-huh. impuso una nueva moda en todo, en cómo se lanza un disco, en fashion, en movies, uh-huh. and he's very himself. Entonces mucha gente dice, oye, si eso está funcionando, es lo que pasa en toda la vida.
5: Sí. Yeah.
0: O alguien saca un modelo de un carro y tiene un buen concepto, otras
2: compañía lo copia y
0: van a hacer lo mismo.
2: Un poquito de cambio.
0: No lo veo como una copia, veo que y es cool que lo admita. Ahora, si no lo está admitiendo, Alejandro Sanz, esto fue mi idea. Tiene que decir beer.
2: ¿Cómo lo dijo?
7: Eso fue mi idea, tío.
2: Eso fue mi idea.
0: A mí me encanta el concepto porque es una experiencia distinta, independientemente que si fue una copia, que se, la inspiración sin duda fue Bad Bunny.
2: Claro.
0: Uno tiene que estar ciego para no darse cuenta. Yes. Ahora, no creo que es mala idea que lo esté haciendo. Tampoco hay que gritar o crucificar
2: a
0: Alejandro Sanz.
5: Chuma, si Bad Bunny tiene la casita, sí. Alejandro Sanz tiene la caseta. Caseta, ¿cómo es que le dice? ¿Qué tú vas a montar ahora?
6: No, yo estoy montando el espectáculo con gente de zona que se va a llamar ahora La Chancleta.
5: La Chancleta.
2: La Chancleta.
6: Va a ser un efficiency, todo el mundo en chancleta.
2: Ay, no.
6: Y se va a hacer sexo en grupo. Jaro lo está coordinando.
2: Chuma.
6: Sí, muy riquísimo. Y se formó la gozadera.
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3: Feliz lunes, felicidades a todo el elenco de Scary Movie. Los hermanos Wayans, Marlon y Sean estuvieron con nosotros aquí la semana pasada, el viernes, y este fin de semana arrasaron verdaderamente. 50 Scary Movie es, o sea, se llevó el fin de semana con los números enormes. Domésticamente en Estados Unidos, 56 millones de dólares. A nivel global, 105.5 millones de dólares. Le ganó a Masters of the Universe.
4: What?
5: You know what that means?
3: What does that mean? There's another one coming.
5: Lo dijeron aquí.
3: White chicks.
1: Debo empezar a verla, ¿no?
3: Sí, le pregunté a Marlon, estamos contentos por Scary Movie, pero ¿cuándo viene White Chicks parte 2? Que siempre se ha hablado de eso. Yeah. Y él dijo, bueno, si tenemos éxito con Scary Movie, yo le dije, van a tener éxito. Bueno, si hay éxito con Scary Movie, vamos a hacer la segunda parte de White Chicks.
5: Nice.
3: Pero le pregunté también, oye, ¿por qué siempre matan a los matan a nosotros, a los latinos?
1: Los latinos siempre.
3: Y gente de la raza negra en las películas son los primeros en morir.
1: Los primeros 5 minutos.
3: Ajá. Anna Faris, de una manera cómica, contestó y no contestó. Why do black Latinos, why are we always the first ones to die in movies?
6: Well, I'm glad you asked.
3: Thank you. Yes.
6: All right. So, well, let me just put this, the thing to remember when we're, now, do you say, because I don't think they always are.
3: No.
6: Well, okay.
7: So, what happened was, it used to be that because all the writers were white. And then a lot of blacks and Latinos started writing horror movies. And now we kill the white people first.
3: No, puedes ver la entrevista completa en mi canal de YouTube, Enrique Santos. Suscríbete. Gracias a los hermanos Wayans. Felicidades por el éxito. Qué cool que tienen la franquicia de nuevo en manos de ellos. Y verlos trabajar junto con Anna Faris, tremenda actriz. So White Chicks 2 is coming soon. Hopefully we'll have details there. En la clavada telefónica que vas a escuchar en 3 minutos, estamos llamando a este hombre que quiere tener un baby y le estamos diciendo de que si se hace un balance de testículos puede modificar el sexo.
8: Yo he podido determinar que usted lo que le hace falta es una alineación y balance testicular.
9: ¿Y cómo van a hacer eso?
8: Igual que los carros.
9: ¿Cómo que igual que los carros?
8: Quizás suene gracioso, pero tú sabes cómo los carros, las llantas, los neumáticos dan vuelta y hace falta balancearlos. Debido al desbalance testicular que usted tiene un tembleco testicular que yo me voy a encargar personalmente de balancearle sus testículos.
9: Pero qué cosa más. Esta es la primera vez que yo estoy escuchando esto. Increíble.
3: Esa es la clava que vas a escuchar en 2 minutos. Quédate y no te lo vayas a perder. La hija de Ito me estaba regañando por acá. Dice que Backrooms le fue muy bien este fin de semana. Está número 3. Número 1, Scary Movie. Número 2, Masters of the Universe. Número 3, Backrooms. Me dice que es muy buena. Pero es scary. Lleva un mes y todavía sigue ahí arriba. Este fin de semana hizo 26 millones de dólares.
1: Uy, pero de miedo no.
3: Ay, no me
1: gusta. No me
3: scary. Si voy a ver de miedo, tiene que ser Scary Movie.
1: Scary Movie, algo chistoso, exacto. Right. Sí. No, ya yo no veo esas películas. Me da mucho miedo las cosas así.
3: Tú sabes lo que no da miedo y lo encontré bien chistoso.
1: ¿Qué cosa?
3: No, tú lo viste, Dayanara, todos los videos de inteligencia artificial de El Papa perreando con Bad Bunny en España.
1: No, yo no vi nada.
3: ¿You didn't see it? Estabas enfocada en Fashion Week.
1: Ay, no.
3: El Papa León ha sorprendido al mundo a reaccionar con humor sobre esta competencia entre él y Bad Bunny. Esto empezó como que la gente dijeron, coincidieron en España, ¿no? Entonces la gente dijo, si el Papa iba a España, iba al concierto de Bad Bunny.
1: Bad Bunny tenía sus conciertos, sí.
3: Escucha.
10: Le queríamos preguntar una cosa que nos piden los jóvenes por las calles. Si al final va a ver a Bad Bunny.
11: Yo todavía no sé si fue el se ¿no? Porque tiene el concierto al lado.
10: Por eso, le está haciendo la competencia.
3: It would have been cool. Tú sabes que si se encuentra Bad Bunny, que si va a ir al concierto de Bad Bunny. Entonces, a raíz de eso están surgiendo todos estos videos de inteligencia artificial donde se ve el Papa perreando en la casita con Bad Bunny en Madrid. Very funny.
1: Nice.
3: Oye, Extreme, ¿será verdad o mentira que de la gueto dice que el Papa lo invitó a él a cantar?
5: Él lo dijo.
1: Yo lo vi.
5: Él dijo que él es
3: ¿tú le
5: fan
3: crees?
5: De él.
3: ¿Tú le crees?
5: Porque tiene que mentir de la gueto. O sea, de la gueto no tiene por qué mentir. Si él sabe que el Papa, o sea, es fan de él. El Papa está metido en todo. Los otros días le preguntaron New York Knicks, and he was like, New York Knicks.
3: Right.
5: O sea, él está.
1: Sí.
5: So, I mean, it's possible.
3: Pero en la iglesia tienen un DJ ya también, so.
1: Sí, el
3: ¿cómo que se llama?
1: Giuseppe.
3: Padre Giuseppe, que tiene todo el mundo ahí perreando. ¿Cómo es? Por la mañana café, por la tarde.
5: No están perreando, no diga eso, no están perreando.
3: ¿No están perreando?
5: No.
3: ¿Cuál es la palabra sana para decir perreando?
5: rezando, no sé, perreando, no,
1: orando.
3: Sí, orando. Están ajincados. Agitados.
7: Bueno, ajincado,
3: ¿hay qué?
7: Ajincado, cuando te ajinca ahí.
3: ¿Ajincado?
1: ¿Ajincado?
7: That's how you say.
3: Damas y caballeros, la palabra del día hoy es...
5: Ajincao.
3: ¿Cómo se dice entonces? When you kneel down. Dayanara, ¿cómo se dice correctamente?
1: Ajincao. Ah, no sé.
5: On your knees.
1: Arrodillados. Ah, bueno.
3: Arrodillado.
1: Ajincao, ahora entendí, Harold.
7: Ajincao.
1: Es que hincado, se dice también hincado. Es arrodillados.
12: Yo pensé que era un nuevo ají. Que estaban ahora poniendo en las ensaladas y eso.
1: Wow, todos los días aprendemos algo. Bueno, ahí de Harold.
3: Escucha lo que dice de la gueto ajincao.
13: Sabemos que el Papa está aquí en Madrid y él es fanático mío, número uno.
3: ¿El Papa?
13: El Papa. Y él quiere que yo vaya a la presentación especial y tire un corte.
5: Wow. Y tire un corte.
13: ¿Que el Papa te ha invitado?
14: Papa. O sea, él no me llamó personalmente, fueron de su asistente, el equipo de él. Se supone que yo no dijera esto. Está algo súper exclusivo.
15: Aquí en Madrid va a haber millones de personas. O sea, podemos estar hablando de que a lo mejor el concierto del Papa...
14: Más grande del universo.
15: ¿Tú sabías que el Papa escuchaba tu música?
14: Yo no sabía ni escuchaba música. Sí, le gusta el reggaetón, le gusta la música urbana. Ellos tienen views ahora mismo, a mí no creo.
15: Ay, no. ¿Cómo terminarás el concierto, más o menos?
16: A rezar, a rezar, a rezar, ira, la, la, Padre nuestro en el cielo.
3: I love de la gueto. Dime que se está gozando esto y todo esto es un invento de él.
1: Yo creo que esto es un chiste.
3: Sí, es un chiste.
1: Usted. Ok.
5: ¿Tú te imaginas de la gueto llegar y se pone su panty con la ley?
3: Oye, tengo que públicamente pedirle disculpas a mi hermano Harold Valenzuela.
5: Oh.
3: Resulta ser que los ignorantes somos nosotros.
1: ¿Por qué?
3: Según el ChatGPT, ajincao sí existe y es correcto. A ver qué dice ChatGPT.
17: Ajincao, también escrito ajinco o usado como ajincado, es una palabra muy común en el Caribe, especialmente entre cubanos, dominicanos y puertorriqueños. Significa hacer algo con mucho esfuerzo, mucha intensidad, mucha dedicación, con ganas y sin rendirse. Ejemplos. Ese hombre está trabajando ajincao. Está trabajando duro. Le metió ajincao al gimnasio. Entrenó con mucha intensidad. Hay que darle ajincao a ese proyecto. Hay que ponerle empeño y esfuerzo. Sinónimos con empeño, con ganas, con fuerza, duro, intensamente. En cubano, si alguien te dice, dale ajincao, básicamente te está diciendo, métele duro.
3: I'm sorry, pero soy cubano-americano. Nunca he escuchado que un cubano te diga, métele ajincao. Y Harold lo usó como que arrodillado.
1: Arrodillado, ¿no? Bueno. Porque hay una cosa como aink.
3: Sí.
7: Cuando yo era chamaquito, me metí en problemas. Los padres míos me dicen, ajíncate. Y ese era, like, you know, tú
5: te acorreazo limpio, sí.
7: No, ya, eso iba después.
12: Claro, te voy a ayudar. Si yo comencé en la radio también ajincándome.
3: Ok, chumal.
1: ¿Cómo ahí vamos? Deja María, señor. Sí.
3: Mejor vámonos con la
1: cámara. Saquen esta de aquí.
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3: Ok, Francisco quiere tener un varón. Pero nos hicimos pasar por doctor, gracias a su esposa. Tengo una solución bastante peculiar. Un balance testicular.
18: ¿Aló?
19: Sí, me hace el favor con Francisco.
18: ¿Habla?
19: Hola, señor Francisco. Mi nombre es Nico Jones. Le estoy llamando de la clínica de fertilidad Web On. ¿Usted hizo una cita con su señora para venir acá?
18: Sí. Estoy interesado en a ver si podemos tener un varón.
19: Sí, cuénteme un poquito más del historial. Primero y antes que todo, le quiero decir que usted está en muy buenas manos. Le repito, yo soy Nico Jones, yo soy el hijo del famoso urólogo Richard Hardick tengo ahora mi clínica de fertilidad Web On aquí en la ciudad, muy reconocida, muy prestigiosa, y hemos logrado ayudar a muchas personas que están tratando de tener un bebé de cierto sexo.
18: Sí, mi esposa y yo hemos tratado, pero ya tenemos tres, hemos tratado varias veces y lo único que Dios me está dando son tres tres niñas y gracias a Dios que la tengo, pero ya me están volviendo loca.
19: Me imagino que la frustración debe ser muy grande al ser el único macho en la casa, rodeado de tantas mujeres. No se preocupe.
18: Sí.
19: Vamos a ver cómo podemos ayudarlo acá, que usted tenga un varoncito también. Primero y antes que todo, ¿se ha dado cuenta si sus testículos, uno cuelga más bajito que otro?
18: ¿Pero qué tiene que ver eso con fertilización?
19: Tiene todo que ver, especialmente con la temperatura de sus testículos.
18: Bueno, señor, yo de verdad, para decirle la verdad, doctor, nunca me he fijado si un testículo está más bajo que el otro.
19: ¿Usted tiene en este momento tiempo para mirarse en un espejo, para hacerse un análisis?
18: ¿Puede bueno, pasar sí, pero no cree que es mejor ir a la consulta y hacerlo?
19: Tengo mi schedule muy ocupado y quiero hacer esta consulta telefónicamente, ya que tengo tiempo ahora para que cuando usted venga no tenga que gastar mucho tiempo aquí en la clínica.
18: Está bien. Déjeme ver.
19: ¿Se está mirando de frente o en un espejo?
18: En un espejo.
19: En el espejo. Entonces, si mira el espejo, su testículo derecho en realidad sería el izquierdo. Si mira el testículo izquierdo, está viendo el derecho. ¿Me explico? Porque en el espejo todo está en reversa. Está invertido.
18: Correcto. Bueno, yo veo que el izquierdo está más bajo que el derecho.
19: Ahí está el problema. Ahí mismo. ¿Su testículo izquierdo cuelga más bajito que el derecho?
18: Sí.
19: Sí.
18: ¿Pero por qué es el problema? No entiendo.
19: Estamos viendo muchos casos que cuando el testículo izquierdo cuelga más bajito que el derecho, usted tiene es más propenso a tener niñas. Entonces, usted lo que necesita, ¿ves qué tan efectivo es esto? Si simplemente usted haciéndose este análisis ahora mismo, yo he podido determinar que usted lo que le hace falta es una alineación y balance testicular.
18: ¿Y cómo van a hacer eso?
19: Igual que los carros.
18: ¿Cómo que igual que los carros?
19: Quizás suene gracioso, pero tú sabes cómo los carros, las llantas, los neumáticos dan vuelta y hace falta balancearlos. Si no, el carro tiene un desbalance y empieza a temblar, tiene tremendo tembleque. Y ese mismo es el problema. Debido al desbalance testicular que usted tiene un tembleco testicular que yo me voy a encargar personalmente de balancearle sus testículos.
18: Pero qué cosa más. Esto es la primera vez que yo estoy escuchando esto. Increíble. ¿Cómo es posible que es?
19: ¿Me hace el favor? ¿Es posible que usted se pueda agarrar un momento y toser para escuchar? No muy fuerte, ¿ah? Levemente. No se apriete mucho.
18: Ok, pero ¿cómo lo agarro? ¿Los dos a la misma vez o solamente uno?
19: Todo, recoge todo completo. Ahora mírese en el espejo. ¿Usted se está viendo en el espejo?
18: Sí.
19: ¿Ve la cara como el que tiene? Papi, te habla Enrique Santos, tu esposa nos mandó llamar y...
18: Yo sabía que iba a ser tú. Olvídate, chiquito, ¿cómo tú me vas a hacer eso?
19: Ve y lávate las manos. Bye.
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0: Diano, la nena, buenos días. 7:21 minutos, feliz amanecer, it is Monday. Thanks for joining us, enriquesantos.com. 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Bueno, conectamos con Irene Sánchez de Telemundo. Buenos días, Irene. Hablando de noticias, pocos días del Mundial. Estamos al punto de comenzar. Los empleados del SoFi Stadium en Los Ángeles han manifestado preocupación por la posible presencia de agentes de inmigración durante los partidos. ¿Qué se sabe?
1: Sí, claro, chicos. ¿Qué tal, Enrique Dayanara? Pues efectivamente, quedan apenas 3 días para que empiece el Mundial, que es este jueves, y estos trabajadores lo que quieren son garantías, dicen, no solo para los trabajadores, también para los aficionados que van a ver los partidos. Así que unos 2.000 empleados los que están diciendo es que como no lleguen a un acuerdo, se van a ir a la huelga. Y es que, claro, temen que su situación migratoria pues les ponga en peligro durante estos días tan importantes a nivel internacional también, ¿no? Por todas las personas que llegan a ver el Mundial.
2: Así es, claro. Qué super difícil, cool.
1: Bueno, vamos a ver qué ocurre.
0: Bueno, super cool, perdón. Super cool lo que están haciendo las activaciones. Obviamente preocupación. No es cool el hecho de que mucha gente no tenían planificado
2: y
0: ir
2: ese miedo
0: o participar o hasta para trabajar también. Vamos a ver cómo se desarrolla todo esto. Está muy interesante la dinámica.
2: La cosa. Bueno, y también, una buena noticia. Scary Movie, las 6, que ellos estuvieron aquí con nosotros hablando, arrancó con fuerza en los cines y logró el mejor estreno de toda la franquicia en los últimos 25 años.
0: ¡Wow!
2: Cuéntanos.
1: Increíble. No sé ustedes, yo me siento vieja con esto, de verdad.
0: No.
1: Para porque nada. Me acuerdo de ver la primera. A mí siempre me ha encantado. Es que no sé ustedes.
0: Tú sabes lo que no envejece, y lo hablamos con ellos, como dice Tayanara, que los hermanos Wayans estuvieron aquí con nosotros y Anna Faris también. Número uno, súper interesante, porque Anna nos contó de que ella nunca pensaba meterse en esta onda. Ella era más como artística,
2: dramática y más seria, los papeles, los roles.
0: Right. Y mucho menos, nada de comedia. Y de repente la lanzaron. Tú sabes, eso vienen de los Wayans. Son una familia que todos son del entretenimiento. Y el mayor, Wayans, Sean, you got Marlon,
1: Marlon y Sean Keenan. Son los que actúan aquí.
0: Keenan, si no me equivoco, Iron Wayans, que es el mayor, Iron, right? El calvito, la vio y dijo, este rol es para ti. Y ella se dejó llevar y mira todas las películas.
2: Le cambió la vida.
0: Literal, porque ha hecho toda películas de comedia, toda su carrera. Sí.
1: Pues dicen precisamente, Enrique, que ha sido esto, que vuelvan los mismos actores, algunos de los de siempre, la nostalgia de los fanáticos, y luego también que se han sabido adaptar a la actualidad. Entonces son bromas también adaptadas a lo que hay ahora y a películas también más recientes. Así que ha sido una bomba porque ha recaudado 105 millones desde que se estrenó este viernes, o sea, solo este fin de semana, y se esperaban unos 50 millones, más o menos entre 30 y 50. Así que espectacular, y lo que queda, claro.
0: Claro, oye, y lo que mencionabas, Irene, acerca de la comedia al principio, es que no envejece. Los chistes de las películas originales de hace 20 años atrás todavía son cómicos hoy.
2: Sí, así son.
1: Sí.
0: Muy interesante.
1: Bueno, que se prepare Scream, porque esa es una de las que siempre se ríen.
0: Bueno, lo bueno es cuando uno se pueda reír de esos momentos que espantan, y de eso se trata las películas de comedia, Scary Movie. Claro. Pero Irene, esta mañana queremos saber si tú has tenido una experiencia paranormal donde has visto algo que tú no puedes explicar, donde te erizaste y tú dijiste, ¿qué cosa es eso? ¿Un fantasma? ¿Algo raro que viste?
1: Uy. No, yo te digo que yo no, pero es verdad que soy una miedica, lo tengo que decir, y cuando veo que hay algo raro yo me pongo la manta hasta aquí y como si no he visto nada, hago la.
2: Sí, qué miedo.
1: No me gusta nada, te digo que no puedo ver, vi la película esta, la de Emily Rose, El exorcismo de Emily Rose, y estuve traumada meses.
2: No.
1: O sea, que me metí un día en la cama de mis padres, de verdad, o sea, qué horror, y vivía... Igual. Vivía todavía en casa y yo, mamá, por favor, dame un hueco que no puedo con la película. Qué todavía
0: yo igual
1: la película aquí.
0: Irene, yo de adolescente vi la película ¿cómo se llama? Exorcista.
2: El exorcista.
0: Y eso me marcó. Pues no puedo ver nada hoy en día que tenga que ver con ese tipo de posesiones y cosas
2: The
0: diabólicas.
2: Ring.
0: No me gusta.
2: The Ring
0: para
2: fue
0: nada.
2: La última que yo vi. No puedo.
1: No, a mí me da algo. Pero las basadas en hechos reales me dan especial miedo.
2: Peor.
1: Me da mucho más que las que son así de ciencia ficción, vaya.
0: Ella es Irene Sánchez de Telemundo. Lindo día. Gracias, Irene. Have a beautiful day. Háblanos por WhatsApp. 305, besitos. 84, perdón, 8, en cabina.

0: historias y cosas, sí. Pero realmente no. Yeah, no, I don't.
1: Jaro metió.
0: I guess if you don't believe in it, sorry. I guess if you don't believe in it, you don't. Si no, si no cree y no te, what do you call it,
1: hay que ver para creer. Yourself.
2: Pero si es un sonido, si es un sonido extraño, si tú estás quedando en un hotel diferente y hay un sonido o sientes que hay pasos o no.
1: ¿Nunca has sentido eso?
2: No.
0: Paso de la persona yéndose en medio de la noche, ¿no?
2: He sentido muchas cosas. No, pero yo te conté lo que de que me agarraron en un cuando yo estaba haciendo un video y no había ahí nada. Sí, yo te lo conté.
1: Pero explícanos otra vez. Okay. Estás haciendo un video.
2: Estoy en Filipinas, estamos haciendo un video de música. Okay. Ay, mira, tengo un fantasma.
1: Cuidado.
2: Estamos haciendo un video de música porque en el show yo cantaba o hacía un video de musical. Entonces estamos grabando esto en un lugar fuera del estudio y estamos bailando y de repente a mí me halan así, pero con fuerza que hasta el pelo se echa para el frente, me halan para atrás y yo dije, ay, yo es que yo no estoy en esa toma, me sacaron. Cuando miro, no hay nadie agarrándome.
1: ¿No habrá sido un calambre?
2: No, no había nada. Entonces cuando vimos el footage, tú ves que a mí me, te lo juro, que se ve así, el pelo vuela para el frente cuando me halan, o sea, fue fuerte y ahí no había nadie. Nadie.
3: Eso fue una Miss Universo, el espíritu de alguna que te hizo una brujería, te quiso sacar así de la escena de
2: una que,
3: tu suceso.
2: No, eso, o una que perdió.
3: En la movie, exactamente. Oh. Una que perdió, que te hizo brujería.
1: Bueno, estamos hablando de esto porque este fin de semana, durante nuestra transmisión en Casa de Campo Fashion Week, donde acompañamos a Diana Lara en la República Dominicana, uno de nuestros amigos que conocimos, y gracias por César. Habernos ayudado, César, el camarógrafo.
2: César Pérez.
1: Uh-huh. Era tanto el trabajo que él dijo, ¿sabes qué? Me voy a quedar aquí y duermo aquí mismo. Era en la Marina de Casa de Campo, en el Clubhouse de la Marina. Y él dice que vio algo muy extraño esa madrugada, que él no lo dejó dormir. Vamos a hablar con César, el ingeniero que nos ayudó en Casa Campo este weekend. César, primero y antes que todo, gracias por ayudarnos. ¿Qué fue lo que viste? Nosotros nos fuimos, tú trabajaste más, te quedaste ahí, cayó la noche, ¿y qué pasó?
2: César,
1: ¿estás ahí? Estamos hablando con el espíritu. Vamos a entrevistar al...
2: ¿César?
1: Ah, se fue. Ok, vamos a volver a establecer contacto ahí con César, se fue del aire.
0: Solo quiero decir un disclaimer.
2: ¿Qué?
1: A ver, Julio.
0: Siendo dominicano, César no estaba borracho, no estaba tomado. Es un hombre profesional.
2: Trabajador.
0: Enfocado.
1: Sí. No todos sí. Los dominicanos beben.
0: Pero bueno.
1: Jaro, le has dado mala fama.
4: Yo no bebo.
2: Agua. No bebes agua. Ah, mira, no. César me está llamando por acá.
4: Yo tomo.
2: ¿Lo contesto?
1: Sí, ponlo ahí en speaker. Ponlo ahí.
2: Ay, se me cayó. Espérame.
1: Se cayó otra vez. ¿Está mala la señal? ¿Qué está pasando?
2: Espérame, déjame ver.
1: Bueno, mientras tanto, WhatsApp 305-605-9494. Ahí tenemos contacto con César.
2: Dale.
1: A ver, César, ya te escuchamos.
2: Gracias.
5: Buenos días, ¿cómo están?
1: Estamos bien. Buenos Cuéntanos, días. ¿Qué fue lo que pasó esa madrugada, César? ¿Qué viste?
5: Bueno, tú sabes que yo estoy esperando a los muchachos que llegan para hacer la prueba de la transmisión. Me dijeron que llegaban temprano, pero llegaron como a la 1 de la mañana. Uh-huh. Entonces, llegamos y sacamos todos los equipos y ya cuando me voy, él me dice que nada, que ellos regresan a las 4 de la mañana y eso fue tan 2 horas. Entonces me tuve que quedar ahí en un club, uh-huh. En un club náutico. Todo iba muy bien, muy tranquilo, yo estoy preparando los equipos, yo voy a recortar un poquito por aquí. Y mire, y me acordé que hace unos días yo vi una persona sentada en la parte, en el segundo nivel, en la parte de arriba.
2: Ay.
5: Y de repente no lo veo. Están los muchachos que trabajan en el club, que siguen toda la vida trabajando ahí, y me ven preocupado. Y me dicen, ¿qué pasó? Y yo le puedo. Había una persona ahí y no la veo. Yo no sé por dónde salió, así que tenemos que ver qué fue lo que pasó.
2: Ah.
5: Y todo el mundo es simbólico porque yo no me sabía la historia. Y yo dije, ¿pero qué pasó? Entonces ahí me dice que se inauguró el club. Hay una persona que se sienta ahí. Entonces todo iba bien en la noche cuando yo estaba esperando a los muchachos hasta que me acordé del tema. Y la silla me quedaba al frente, ¿sabes? Y no hubo manera de que yo pudiera dormir.

0: pasé toda la noche mirando las sillas, hasta que los muchachos llegaron en la mañana. Es una cosa terrible.
1: Y la gente de la Marina entonces te dijeron que es una persona, un fantasma de un muerto que frecuenta ahí el lugar.
0: Sí, yo me dice que varias personas lo han visto, pero yo no me sabía la historia.
1: ¿Te asustó esto? ¿Tú crees esta vaina? ¿O tú crees que fue todo coincidencia, tu subconsciente? ¿O tú crees que viste un fantasma?
0: Hermano, mire, yo realmente no creo en esas cosas. Pero esa noche me puso a pensar, porque si yo estaba solo, era las 3:30 de la mañana, hermano.
1: Right. Fue a las 3:30 de la mañana. Dice, uy, que después Dios de las 3 mío, que salen los muertos a visitar a la gente.
2: Uy.
1: ¿No habrá sido Raúl de Molina que se metió ahí temprano para el buffet?
0: No, mi hermano.
1: ¿Cómo lucía el tipo? ¿Era flaco? ¿Era bajito? ¿Feo?
0: No, es un señor mayor. Y la descripción que di es la misma que todos dicen.
2: Ay, Dios mío.
1: Wow, estas cosas son figments of our imagination. Es el subconsciente. César, gracias por la ayuda allá en República Dominicana con todo lo que hiciste. Sorry que tuviste que trabajar tanto que viste un muerto de a las 3:30 de la mañana. ¿Hay alguien que tiene explicación acerca de esto? ¿Ha tenido una experiencia así muy similar a la de César? ¿O tú crees que todo esto es un disparate? 844-YES-ENRIQUE por el WhatsApp 305-605-9494. Ahí está Dani. Buenos días, Daniel.
3: Buenos días, Enrique. ¿Cómo están todos?
1: Estamos bien, papi. ¿Tú también ves fantasma?
3: Yo tuve un algo que me pasó, no paranormal, pero pues yo fue demasiado raro.
1: Okay.
3: Fue cuando se estrenó la película de Andrea. No sé si ustedes estaban están familiarizados con esa película.
2: Andrea,
3: fue una de las películas que más miedo dio en su momento. Ahora mismo lo que da risa.
1: Okay.
3: Me pone una nariz. ¿Qué pasa? Yo estoy viendo la película, cuando yo estaba de vacaciones, un nativo mío, en un residencial, y hoy la dos tías mías vivían una en un edificio y otra en otro edificio. Y yo estaba donde no iba a dormir.
1: Okay.
3: Con mi primo viendo. Cuando empecé a ver la película, no la pude terminar. Yo mejor me fui y automáticamente saliendo se va la luz.
2: Ay, Dios.
3: Y entonces, que no hay nadie, está todo eso locura. Yo voy bajando por la parte de atrás para subir por ahí mismo, por ahí atrás, por los otros lados. Y cuando llego a la parte de atrás, donde está la grama, aparece un gato. El gato empieza a... Yo me embalado corriendo para arriba. Y entonces cuando llego arriba, la puerta está cerrada, tuve que volver a bajar.
2: Ay, Dios.
3: Ahí me fue en la parte de adelante. Eso sí, que ese día me metí abajo de la cama y más nunca volví a salir. Ese.
1: ¿Qué edad tú tenías cuando eso?
3: Cuando eso yo tenía como 13 años.
1: Y esa es la cuestión, con unos adolescentes se ponen a jugar con los Ouija boards. Era chamaco, yo recuerdo que veían la cuestión de la Bloody Mary.
2: Uy,
1: que supuestamente tú parabas frente a un espejo y si repetías el nombre Bloody Mary tres veces.
4: Bloody Mary ahora sería bueno.
1: Con la luz apagada, Harold, la tipa te arañaba, se aparecía la tipa.
2: No es lo que quieren beber.
1: Gracias, Andrea. La Venganza del Espíritu, una película de terror bien popular en República Dominicana. Se consideró una de las primeras producciones de horror que producida por los dominicanos. A ver, Jackie, good morning. ¿Por qué te ríes?
5: No, good morning, ¿cómo estás?
1: Estamos bien, Jackie.
5: Bueno, yo tenía más o menos 30 años, estaba en embarazo de mi segundo hijo.
1: Uh-huh.
5: Y mi esposo se había ido con unos amigos ahí cerca de la casa. Yo me acosté a dormir y a las 12 de la noche se prendió el equipo de sonido de mi casa a todo volumen.
2: ¡Uy, Dios mío!
1: ¿Solo?
5: Yo pensé, solo.
1: ¿No habrá sido tu esposo que estaba con una querida y encendió el Bluetooth para escuchar música romántica y se equivocó de Bluetooth?
5: Yo pensé que él había sido que había llegado, porque sí se había ido con unos amigos a tomar. Entonces yo pensé que él era que había entrado, había perdido el equipo. Me levanté, no vi absolutamente a nadie, busqué hasta por todos los rincones de la casa, lo llamé a ver si era que se había escondido y no, estaba donde el amigo. ¿Qué te pasó? Le dije, mire, véngase ya porque me están asustando.
1: Crazy.
2: Uy, qué
5: casi
2: miedo.
5: Muero.
2: Qué miedo.
1: I don't know. Some of these things have, algunas de estas cosas tienen explicaciones, otras no tienen explicación.
2: Pero muchas veces pasa eso, lo de las luces que se prende o una lámpara empieza a prender y apagar. Pero
1: uf, deja que.
2: Dicen que esos son la gente de tus seres queridos, right, diciéndote, bueno, que están contigo.
4: Or a short circuit electrically.
1: Yo estoy con Extreme, yo soy incrédulo. Yo tengo que ver para creer, yo creo que todo este tipo de cosas tiene explicación, aunque algo le pasó a mi mamá, que está interesante. Julio, consigue ahí a mami para que nos cuente acerca de la lavadora y la vecina. 844 y es Enrique.
6: Y la lavadora y la vecina.
1: Wait till you hear this, Harold. Andy, good morning.
7: Hey, ¿cómo estás, Riquito? ¿Cómo todo? Está todo, Yonara, ¿cómo estás? Saludos.
2: Bien.
1: Saludos. ¿Todas estas cosas tienen explicación, Andy, o tú cómo lo ves, y si algo te ha pasado a ti? Algo, estamos hablando esta mañana de las cosas paranormales.
7: Bueno, fíjate lo siguiente. A mí en lo personal, te voy a decir, yo lo viví. Yo era supervisor en Miami Beach de un edificio, que no voy a decir el nombre, y en ese edificio se ahogó una niña hace un tiempo. Entonces, los guardias que me trabajaban a mí en la noche, overnight, como eso de las 4 de la mañana, en el PH, y tomaron fotos, una vez me tomaron fotos y todo.
1: ¿Qué es el PH? ¿Qué es el penthouse?
7: Penthouse. Corriendo. Okay. Una niña de la misma descripción,
1: ¿sí?,
7: corriendo por el pasillo, y después se desaparecida. Brother, no había security que me trabajara ahí overnight. Entonces, solamente consiguió uno, un señor cubano.
2: Ajá.
7: Que él iba para allá con un Cristo en la mano.
2: Con un Cristo.
7: Y así me hacía la guardia.
1: ¿En serio? O sea, Cubiche trabajaba con un Cristo en la mano, la única manera que podía trabajar el shift.
2: Qué valiente.
1: Oye, para eso. Vanessa, tu experiencia paranormal. A ver, cuéntanos.
8: Hola, bueno, yo soy de Honduras.
1: Ok. ¿Te has dado cuenta? Varias Vanessa han llamado hoy. ¿Será que a los espíritus les gustan las Vanessa?
2: ¿Sí?
1: Qué interesante.
2: Otra señal.
1: Qué extraño.
8: En el 2000 que...
1: En el 2000.com, no tienes que decirlo.
8: Venía de una cena.
1: Sí.
8: Y eran como las 12, yo había llegado y yo me había peleado con mi pareja.
1: ¿Habrá estado borracha?
8: Queda en la sala de mi casa.
2: Los traguitos.
8: No, eso mismo me dijo mi mamá, me dijo, ve a contarte que tú estás borracha. Y le digo, no, mami, no estoy borracha.
2: ¿Qué te pasó?
1: Porque eso no estaba borracha, discutiste con tu pareja, estás sentada en el sofá y...
8: Ajá. Y entonces, mi casa... tiene un Porsche y está la calle de tierra. Entonces yo escuché como a lo lejos como que alguien estaba llorando. Y dije yo, pero son las 12 de la noche, ¿quién va a estar llorando? Yo me asomé a la ventana y no había nadie. Cuando de repente sentí el llanto de una mujer, pero literal, afuera de la casa.
2: ¡Ay, Dios!
8: Pero
2: niño.
8: Se lo juro por Dios que fue cierto. Yo me quedé helada, no me pude mover. Y cuando se cayó, o sea, cuando ya dejó se quedó en silencio un momento, entonces yo salí corriendo al borde de mi mamá. Yo le digo, mami, le digo, mira, escuché que alguien, es la llorona, le digo, el que está llorando.
1: Ahí te tenemos contacto con la llorona, Vanessa. Salúdala, ahí está la llorona, te está saludando.
8: No, le digo, mami, yo no estoy borracha. Y entonces cuando le estoy diciendo eso a mi mami también lo escuchó.
2: ¿Ah?
1: ¿También lo escuchó? ¿No habrá sido un gato o algo? Porque a veces los gatos, you know.
2: Mm.
1: Bueno, cuando los gatos están... ¿Cómo hace el gato, Julio? ¿Es un gato? Ese gato
4: no es... Could be.
1: He needs some milk.
6: Cuando los gatos están en... O sea, que los gatos se quedan pegados cuando están en relaciones.
1: Ok.
6: When they're meeting.
1: Ajá. Y ¿qué voy a hacer?
2: Oh, wow.
6: No sé, pero son unos gritos. Algo.
1: ¿Cómo es el grito? ¿Cómo es?
2: Harold siempre...
6: No, yo estoy tratando de justificar el sonido que estaba escuchando la señora esa.
1: Tratando de buscar una explicación lógica.
6: Yeah. Aunque yo tengo un tío que él dice que llegó a ver un chupacabra, una vaina de esa, allá en República Dominicana.
1: No fue chupacabra, chico. Ese fuiste tú que saliste del cuarto.
6: No, yo no estaba ahí. Pero él estaba en un río, y vio un pájaro medio raro ahí, que estaba en el agua. ¿Qué? Cuando él lo vio...
9: Espérate, Harold, un tío, un río, pájaro.
2: Un pájaro, un chupacabra.
10: ¿Qué?
6: Pero son las cosas que cuando tú eres niño tú lo crees.
1: Ok, ya tenemos contacto con mi madre. Buenos días, mami.
10: Buenos días, aquí estoy escuchando los a los mejores de la radio. Gracias por haber compartido conmigo este weekend. Felicidades a Dayanara y a Brian, su hijo, que debutó esta noche.
2: Qué linda, gracias.
10: Muy lindo todo. Bueno,
1: oye, espera, y un aplauso. Gracias, mami, por acompañarnos y felicidades, porque había un nursing home ahí que quiere contratar a mami también para una pasarela que están haciendo.
10: Me querían contratar de modelo de los nursing homes.
1: Mentira, love you, mom. Oye, ahora le cuento rapidito aquí, mami, de la vez que, de la secadora. Oh, yeah. A ver.
10: Oh, sí, eso. Estábamos viviendo en una villa por allá por Miami Lakes. Y la secadora la teníamos que desconectar siempre de cuando lo acabamos de usar de la electricidad, porque la secadora se prendía sola. So, nosotros pensamos, no, tiene un defecto eléctrico o algo, y siempre teníamos que desconectarla. Un día estoy sentada afuera en el porche con mi vecina, estábamos ahí hablando y eso, me dice la vecina.
1: Mi madre no chismosa.
10: Me dice la vecina, tú nunca has visto a la señora, porque en esa casa había fallecido la dueña de la casa. Y digo, no, yo no creo en esa cosa, yo nunca he visto a nadie. Y me dice la señora, pues si la ves alguna vez, no le tengas miedo, porque es una persona súper buena, súper dulce. Y le encantaba lavar.
2: ¡Ay, no!
10: Cuando me dijo eso, que yo me di cuenta de la secadora que se prendía sola, se me erizaron los pelos.
1: Imagínate.
2: ¡Oh, my God!
10: Ajá. La secadora Candela. Se prendía sola. Uh-huh. Y la señora le encantaba lavar. Y,
9: oye,
10: y
9: Nora,
10: así fue.
9: ¿No habrá sido una cubana que lo que estaba lavando dinero ahí era... estaba metida en el, tú sabes, los tumbes y eso, en el perico, en esa época... en esa área.
4: Ave María.
9: Había mucho billete.
10: No. Óyeme, pero después de eso la señora me siguió, porque donde quiera que vivo tengo problemas con los secadores.
2: No.
4: Oh, despojo.
2: Uy, no.
9: Definitivamente le hace falta un despojo a Mercy, a la mamá de Enrique. Mira, si a mí me visita un muerto, tiene que ser un millonario. Steve Jobs, que venga y
2: un muerto millonario.
1: El tema continúa. ¿Qué experiencias raras has tenido tú, o funny, o espantosa, con algún, con una vaina rara?
2: Paranormal.
1: Muerto, algo paranormal. Por el WhatsApp 305-605-9494. 305-605-9494. También en cabina nos puedes llamar 844-YES-ENRIQUE, 844-937-3674.
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4: Hoy se pone caliente la cosa, arrancamos en la NBA. Bueno, esta noche se juega el juego número 3 entre los Knicks de New York y los Spurs de San Antonio en el legendario MSG, baby, Madison Square Garden. Los Knicks llegan a casa 2-0 después de ganar los primeros dos partidos en San Antonio y buscan ponerse a una sola victoria del campeonato para los Spurs. Y Victor Wembanyama es prácticamente un juego de vida o muerte, porque caer 3-0 sería una montaña casi imposible lograr en la NBA. El juego comienza a las 8:30 de la noche, así que vamos a ver who wins Game 3 of the NBA Finals. Pasando a las grandes ligas, ayer los New York Yankees ganan 6-1 contra los Boston Red Sox, los Philadelphia Phillies ganan 9-5 contra los Chicago White Sox, los Miami Marlins ganan 4-1 contra los Tampa Bay Rays, los Bravos de Atlanta ganan 3-2 contra los Pittsburgh Pirates, los Texas Rangers ganan 10-0 contra los Cleveland Guardians, los New York Mets ganan 7-3 contra los San Diego Padres y los LA Angels ganan 13-5 contra los LA Dodgers. Wow. Hoy continúa la acción de las grandes ligas. Los Yankees contra los Guardians. Philadelphia Phillies contra los Toronto Blue Jays. Los Boston Red Sox contra los Tampa Bay Rays. Los Houston Astros contra los LA Angels. San Diego Padres contra los Cincinnati Reds. Washington Nationals contra los San Francisco Giants. Y los Milwaukee Brewers contra los Athletics. Y oye, estamos a 4 días de escuchar esto todos los días. That's right, la Copa Mundial de la FIFA 2026 arranca en 4 days, baby. Disfruta de toda la acción deportiva en el día de hoy. Yo soy DJ Extreme y esto ha sido los deportes para el show de Enrique Santos.
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3: Vámonos con el come piña del día. Va para un señor Tesla driver que ha sido arrestado en Miami.

0: Come Piña edición Eres un Cochino. Check it out.
1: Ahora son dos las mujeres que acusan a Rogerio Miranda del mismo delito. Ambas aseguran que el hombre la siguió en su Tesla y luego se exhibió indecentemente.
2: El sujeto estaba conduciendo el vehículo hacia la calle de South Dixie Highway, persiguiendo a la víctima hasta que llegó a Pinecrest.
1: El mes pasado, Telemundo 51 les informó de una mujer que le dijo a la policía que Miranda la siguió desde un gimnasio en Brickell durante más de 7 millas hasta South Miami. Según el reporte, Miranda intentó llamar su atención conduciendo muy cerca de ella y luego se expuso. Después que esta historia saliera a la luz, otra víctima también se comunicó con la policía.
2: El sujeto estaba al lado del carro de la víctima y se estaba exhibiéndose indecentemente.
1: La segunda víctima también notó que el Tesla le estaba siguiendo. Afortunadamente logró llegar a un lugar seguro y presentó una denuncia ante la policía.
3: The last arrest form that I read was not an isolated incident.
1: En corte, la jueza le avisó a Miranda que estaba mostrando un patrón de conducta que potencialmente representaba un peligro para la comunidad.
0: Mira, Rogerio, ¿cómo se llama él? Rogerio. Yo entiendo que hay gente que tienen gustos raros, hay gente que huele en pie, que muerden codos, hay fetiches esos medios raros que jamás vamos a entender. Pero una cosa, esas cosas se hacen en privado, entre adultos y con consentimiento. Lo tuyo es un fetiche, algo raro y fuera de lo común, es una falta de respeto. O sea, no es un fetiche, es una falta de respeto. Una mujer no sale de su casa para ir al trabajo, llevando a sus hijos o a la escuela o hacer una diligencia para convertirse en parte de tus fantasías. Nadie va al supermercado y de repente tiene que, ¿por qué? Verte el hot dog porque tú tienes ganas de hacer esta estupidez por un impulso cochino tuyo, tus ocurrencias. Ni tus supuestas necesidades. Brother, tú no tienes madre, no tienes hermana, una abuela, alguna mujer a la que quieras, a la que respetas. ¿Cómo te sentirías si alguien le hace esto a tu propia madre? Porque si la respuesta sí que tienes, y obviamente todo el mundo tenemos una madre, aunque tú no tienes porque no tienes ni conciencia, imagínate que fueran ellas las que se encuentren con un tipo así como tú que haga este tipo de cochinada. Y haz un patrón, porque es más que una. Uh-huh. Una vio la foto del tipo, yeah, en el noticiero y dijo, hey, este mismo fresco, este mismo cochino, yeah, hizo lo mismo conmigo. Y, you know, it's horrible. Eres un cochino, brother. Vamos a darle Come Piña Premium. Uh-huh. El tipo anda manejando Tesla, enseñando ahí el hot dog. Ugh. It's horrible. Asco. You know?
4: Qué mal. Oye, String, no. ¿Tú tienes Tesla? ¿Tú me lo enseñas?
5: No.
0: Oye, ya dejen el relajo, Chimalilla.
6: That could have been a Toyota. I don't know why they specified that it was a Tesla, but that could have been a Toyota, a Nissan, a Honda, a BMW. Es como que quieren generalizar ahí en
0: ese. Claro que no tiene nada que ver con el tipo. Lo que sí tiene, el tipo tiene las manos
6: en su Tesla. Like, oh my
0: lo que
6: God.
0: Sí tiene las manos desocupadas. Y quizás el hecho de que el Tesla maneja por ti.
5: Tiene mucho freedom, tiene mucha libertad.
0: Mucha creatividad. Más si eres un enfermo así como este tipo.
5: Asco.
6: That's crazy.
0: You know?
6: It's wild.
5: Qué mal.
0: Diana, ¿tú nunca has tenido algún tipo de cochino ayuda, que se te ha enviado una foto inapropiada?
5: Uy,
0: o que
5: no,
0: fíjate. En la calle, tú sabes,
5: no.
0: ¿Ha hecho alguna puercada así como este tipo?
5: Uy, no. Asco, no. No, gracias a Dios, no. A mí no. ¿Y a ti?
0: No. Sí, ¿cómo no?
5: ¿Sí?
0: Sí.
5: ¿A ti te han mandado fotos por...? Oh.
0: Sí, ¿no? Más mujeres, son mujeres que dicen, yo sé que tú eres, que no te gusta, pero mira, ¿qué te parece? ¡Bla!
5: ¡Ay!
6: Y ¡let mira, me convert bla. You!
5: Yeah. They have a mission.
0: Literal, han dicho, yo quiero convertirte. Dame a mí la oportunidad. You know?
6: ¿Hay una mujer que lo pudiera lograr?
0: Sí.
5: ¿Sí?
0: Claro. Que no, convertirme no. Yo he estado con mujeres también.
6: No, mujeres sí, convertirte. Hay una mujer que tú dirías, wow, yo quizás por ella me vuelvo straight.
0: Tú lo que quieres es que yo te diga nombres aquí.
5: ¿Qué mujer bella?
6: Sí, Zumba.
5: ¿Qué mujer bella? Me pongo celosa.
0: ¿Te vas a poner celosa?
5: Sí, estoy celosita.
0: Mira, en República Dominicana había un par de ellas.
5: ¿De verdad?
0: Chacho, esas mulatas son riquísimas.
5: Chequeándote.
0: ¿Qué te pasa a ti, bro? ¿Por qué tú pones esa cara?
6: No, porque ella, qué celosa. Tú, una vez tú mencionaste, who was it?
5: ¿Quién?
6: La cantante, ¿verdad?
0: Dua Lipa, yo creo que es una de las mujeres más lindas de la industria. Dua Lipa.
5: Ajá.
6: No fue esa cantante. Una cantante argentina.
5: Argentina.
4: ¿Pero Dua Lipa o el hermano de Dua Lipa?
6: María Becerra.
0: Los dos tan lindos.
6: You remember?
0: María Becerra.
6: You said that once.
0: She saw it. What is this? It's not about me. How do we go from talking to Come Piña about los gustos míos?
5: A que queremos saber quién te convertiría. Queremos saber.
0: Bueno, pero
5: yo estoy muy curiosa y celosa.
0: Yo no voy a ser
5: también.
0: El único, entonces, si yo voy a ser honesto aquí, ser transparente, que siempre lo soy, también ustedes lo tienen que hacer. Si tú tuviese que elegir un hombre extreme, ¿quién sería?
6: Pero tú no has contestado la pregunta, so don't matter.
5: Evadiendo.
6: Sí, está evadiendo.
5: Está esperando que llegue el comercial.
0: Yo no estoy evadiendo, ya yo te dije, Dua Lipa. Ahora dime tú.
6: No, you never said Dua Lipa, you said it was María Becerra. Right?
0: Ah, yeah. Have that clip. Mira, Jaro no le tiene miedo y Jaro sí contesta sin ningún tipo de problema. A ver, Jaro, si fueses,
5: ¿qué
0: okay,
5: hombre?
0: ¿Cuál sería el tipo que tú dirías, ok, si lo voy a hacer, va a ser con pa?
7: Diablo.
6: Come on, Harold, hurry up. Right,
7: okay.
0: Ahí se está haciendo la pensado.
7: Casi 101. John Mico.
6: No, it has to be a dude, fool.
0: John Mico es una mujer.
6: Ay, qué bruto. Joder.
5: Harold, estamos hablando de que qué hombre te podría convertir.
7: Pero, ¿I could pick a lesbian? No.
6: No, man.
5: No, muy fácil. No, qué hombre. Estamos esperando.
6: Hurry up, 3,
5: rápido,
6: two,
5: rápido, rápido. Go.
7: Yo no tengo que decir.
5: Lo has pensado.
0: Qué complejado.
5: 1, 2, 3, go.
7: No, mira, el productor ahí tú estás diciendo que Ricky Martin está lindo, pero yo no estoy para eso.
0: Qué acomplejados son todos ustedes.
7: No.
0: Como que van a ser menos hombres porque digan.
7: No, porque hay hombres que son hermosos, pero no significa que yo quiero nada con ellos.
5: Por eso.
0: We're talking about hypotheticals
6: here. Por ejemplo, Harold, por ejemplo.
5: Brad Pitt.
7: No.
5: ¿No?
7: No.
5: Tampoco.
7: No lo voy a decir porque ustedes cogen ese clip.
0: Ya, cogen ese clip.
7: Y empiezan ahí por ahí para el resto de la semana.
0: Ni Harold ni Stream tienen los testículos para decir.
6: We don't need to take clips. We have a ver,
7: I don't want any testículos.
8: Besé a mi cuñado.
0: ¿Cómo es?
8: Besé a mi cuñado.
0: Gracias, saludo eso del baúl, el recuerdo.
9: Esto es algo serio.
5: Se nos había olvidado esa parte. ¿Qué? ¿Quién me cambiaría? No sé.
0: No cambiaría, si fueses, ¿con quién te gustaría? Tú dices, si a mí me gustaran las mujeres, esta sería una candidata que yo creo, wow.
5: I don't know.
7: ¿Not even J-Lo?
5: Ave María, Harold, why? O sea, why?
7: No, espérate,
5: es que la gente ya está cansada que termine el chiste en eso.
0: Exactamente.
9: Harold que dice, no, que no van a usar un clip mío porque después van a hacer clickbait.
0: Y eres capaz de hacerle esa pregunta a Dayanara.
7: No, porque en realidad
0: el marco de piña del día hay que quitárselo del Tesla. Se lo voy a dar a Harold.
5: Ya. Trae el trofeo.
0: Come piña del día hoy para Jaro Venezuela. Dame el opening aquí.
6: Espérate, gacho. No.
0: Se la comió. Y para ti también, que no tampoco.

0: Aaron no puede vivir una semana sin mencionar a Jerry.
1: Sí,
0: no.
1: Yo creo que él tiene un coco con ella.
0: Okay, Sofía Vergara. Sofía Vergara. No, yo creo que Stream le gustaría estar con el divo de Placeta.
2: Oh, please.
0: Y el Harold con el presidente Trump. Vámonos con la clavada telefónica.
2: Ay, Dios. Good idea.
0: Y la ganara con...
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0: Ok, Francisco quiere tener un varón, pero nos hicimos pasar por doctor gracias a su esposa. Tengo una solución bastante peculiar. Un balance testicular.
4: ¿Aló?
5: Sí, me hace el favor con Francisco.
4: ¿Habla?
5: Hola, señor Francisco. Mi nombre es Nico Jones. Le estoy llamando de la clínica de fertilidad Web On. ¿Usted hizo una cita con su señora para venir acá?
4: Sí. Estoy interesado en a ver si podemos tener un varón.
5: Sí, cuénteme un poquito más del historial. Primero y antes que todo, le quiero decir que usted está en muy buenas manos. Le repito, yo soy Nico Jones, yo soy el hijo del famoso urólogo Richard Hardick tengo ahora mi clínica de fertilidad Web On aquí en la ciudad, muy reconocida, muy prestigiosa, y hemos logrado ayudar a muchas personas que están tratando de tener un bebé de cierto sexo.
4: Sí, mi esposa y yo hemos tratado, pero ya tenemos tres, hemos tratado varias veces y lo único que Dios me está dando son tres niñas y gracias a Dios que la tengo, pero ya me están volviendo loca.
5: Me imagino que la frustración debe ser muy grande al ser el único macho en la casa, rodeado de tantas mujeres. No se preocupe.
4: Sí.
5: Vamos a ver cómo podemos ayudarlo acá, que usted tenga un varoncito también. Primero y antes que todo, ¿se ha dado cuenta si sus testículos, uno cuelga más bajito que otro?
4: ¿Pero qué tiene que ver eso con fertilización?
5: Tiene todo que ver, especialmente con la temperatura de sus testículos.
4: Bueno, señor, yo de verdad, para decirle la verdad, doctor, nunca me he fijado si un testículo está más bajo que el otro.
5: ¿Usted tiene en este momento tiempo para mirarse un espejo, para hacerse un análisis? ¿Puede
4: bueno,
5: pasar
4: sí,
5: un...
4: pero no cree que es mejor ir a la consulta y hacerlo?
5: Tengo mi schedule muy ocupado y quiero hacer esta consulta telefónicamente, ya que tengo tiempo ahora para que cuando usted venga no tenga que gastar mucho tiempo aquí en la clínica.
4: Está bien. Déjeme ver.
5: ¿Se está mirando de frente o en un espejo?
4: En un espejo.
5: En el espejo. Entonces, si mira en el espejo, su testículo derecho en realidad sería el izquierdo. Si mira el testículo izquierdo, está viendo el derecho. ¿Me explico? Porque en el espejo todo está en reversa. Está invertido.
4: Correcto. Bueno, yo veo que el izquierdo está más bajo que el derecho.
5: Ahí está el problema. Ahí mismo. ¿Su testículo izquierdo cuelga más bajito que el derecho?
4: Sí.
5: Sí.
4: Pero ¿por qué es el problema? No entiendo.
5: Estamos viendo muchos casos que cuando el testículo izquierdo cuelga más bajito que el derecho, usted tiene es más propenso a tener niñas. Entonces, usted lo que necesita, ¿ves qué tan efectivo es esto? Simplemente usted haciéndose este análisis ahora mismo, yo he podido determinar que usted lo que le hace falta es una alineación y balance testicular.
4: ¿Y cómo van a hacer eso?
5: Igual que los carros.
4: ¿Cómo que igual que los carros?
5: Quizás suene gracioso, pero tú sabes cómo los carros, las llantas, los neumáticos dan vuelta y hace falta balancearlos. Si no, el carro tiene un desbalance y empieza a temblar, tiene tremendo tembleque. Y ese mismo es el problema. Debido al desbalance testicular que usted tiene un tembleco testicular que yo me voy a encargar personalmente de balancearle sus testículos.
4: Pero qué cosa más. Esto es la primera vez que yo estoy escuchando esto. Increíble. ¿Cómo es posible que es?
5: ¿Me hace el favor? ¿Es posible que usted se pueda agarrar un momento y toser para escuchar? No muy fuerte, ¿eh? Levemente. No se apriete mucho.
4: Ok, pero ¿cómo lo agarro? ¿Los dos a la misma vez o solamente uno?
5: Todo, recoge todo completo. Ahora mírese en el espejo. ¿Usted se está viendo en el espejo?
4: Sí.
5: ¿Ve la cara de comer? ¿Qué tiene?
0: Papi, te habla Enrique Santos, tu esposa nos mandó a llamar y...
4: Yo sabía que iba a ser tú. Olvídate, Enriquito, ¿cómo tú me vas a hacer eso?
0: Ve y lávate las manos. Bye.
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0: Hello.
1: Good morning, everybody. 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Esta mañana hemos estado hablando de cosas paranormales y mucha gente ha tenido experiencias que no pueden explicar. Dayanara estaba grabando una película.
2: Un video y sentí que me sacaron
1: que
2: que me jalaron y yo pensé que era que no me necesitaban en esa toma, pero cuando miramos la toma no hay nadie jalándome y mi cuerpo se mueve, ahí el fantasma, y mi cuerpo se mueve, mi pelo se mueve para adelante y todo y ahí no había nadie.
1: O sea que tú sentiste el jalón y cuando ves el video efectivamente no tú ves que se ve que tú...
2: Nada.
1: ¿Y tú no sientes que fue un calambre o algo así?
2: No. Y la forma en que el pelo se mueve para el frente, o sea, me halan.
1: Hay que encontrar ese video, ¿existe?
2: Es en Filipinas, imagínate. Es en año de los black and white, los 90.
1: Hay que revivir ese video, I'm sure.
3: It was color in the 90s, stop.
1: ¿Cuándo fue que se inventó, qué año fue que se inventó el televisor a color?
2: Bueno, la primera película que salió fue la de Wizard of Oz.
1: Wizard of Oz.
2: Fue cuando pusieron el color en la película.
1: Before or after Wizard of Oz?
2: Fue después.
1: Me voy por WhatsApp.
4: Esa palabra.
1: ¿Cuál?
4: De afincarse.
1: Esto fue Jaro que
2: no fue afincao.
1: Afincao.
2: No, Jaro, él dijo ajincao.
1: Ajincao. Ajincao, como arrodillado.
2: Afincao es bailar pegadito.
1: Ajá.
4: Agarrarte, tú sabes, agarrarte. Ahora, arrodillarte es una cosa y afincarte es otra cosa. Por ejemplo, afíncate ahí. Quería decir como que agárrate de ahí, coño. Afíncate ahí, afincao.
1: No te muevas de ahí.
2: Sí, merengue se baila afincao.
1: Pegadito. Me gusta bailar así.
5: Está raro.
1: No, el raro eres tú, Jaro. Que no, que...
5: no, es una palabra dominicana. ¿Qué quiere que te diga? Aprendan a, ustedes que estaban allá, aprendan a hablar dominicano.
2: No, no, eso es verdad. Afincao se baila el merengue.
5: Afincao, no afincao.
2: No, afincao es pegadito y ajincao es de rodillas, ¿no?
5: Arrodillado.
2: Arrodillado, exacto.
1: Pero según Jaro es ajincao.
2: Ajincao.
1: Correcto. Bueno, hay otro, ok, que nos llamen los dominicanos. ¿Jaro tiene la razón alguna vez? ¿O Jaro se ha inventado esta palabra? 844-YES Enrique. El WhatsApp 305-605-9494. Debate estúpido. Jaro se ha inventado esta palabra, ajincao.
2: Yo creo que viene de la palabra hincar, porque tú te hincas cuando doblas rodilla, te hincas en la iglesia, incarse. Por ejemplo, te hincas.
1: Pero no es para... ajincarse.
2: No. Ya, pero...
1: Yo muerto de la risa, dice alguien aquí. Ah, que le gusta la clavada de los testículos. Enrique, te tengo que dar el teléfono de ese... dame el teléfono de ese fertility doctor. Que necesito también balancear testículos. Ya que. Tengo el enfermero Jaro, que es experto y te va...
2: En agujas.
1: Te puede visitar. Hace house calls.
6: Buenos días a todos ahí en el estudio.
1: Gracias.
6: Bueno, mi experiencia paranormal. Yo tenía una novia... Con esa novia el muchacho no se paraba. Pero ahora tengo una novia que ahora sí se para normal.
1: No, le quedó buenísimo. Lauri, good morning.
7: Good morning, buenos días. ¿Cómo están?
1: Bueno, todo bien. Tú suenas estresada, suena que viste algún fantasma anoche. ¿Qué pasó?
7: Ya quisiera yo. Para poder decir que sí he tenido experiencia, pero no. Entonces, mi opinión es que cómo así que la gente tiene esa experiencia. Entonces, ¿por qué cuando alguien lo describen por aquí, alguien se muere y nada lo encuentran? ¿Por qué no sale esa persona y dice, oh, mira, pero yo estoy en tal sitio, a mí me pasó esto, me despidió fulano?
1: Yo estoy contigo, Lauri, mira, fíjate, hay más gente que ha muerto... O sea, hay más gente que vivieron antes que nosotros. Ajá. Que la cantidad de gente que hay viva actualmente en la Tierra. Entonces, toda esa gente, ¿por qué no hay más personas? ¿Por qué no hay más espíritu cada vez que tú vas? Dices, no, que esa casa está embrujada. Donde existe esa casa, existieron 20 casas antes. Y había un campo antes y quizás un cementerio debajo. Y todo esto, ¿dónde están todas esas...?
2: Serán almas que no... A lo mejor descansan. Hay muchas almas que han pasado y hay otras que sí descansan. Yeah.
1: Purgatory, como le dicen.
2: Que pasaron. Pero eso sí, por eso tienen que avisarte cuando tú estás comprando una casa si alguien...
1: Pero eso es lo raro. Es decir, solamente una persona se va a aparecer ahí de los cientos de miles de millones de personas
2: ocupados,
1: que vivieron...
2: Están ocupados, haciendo otras cosas. Están viajando por el mundo. A lo mejor no viajaron en vida y... Están por otro lado.
5: No tienen TSA pre-check para el cielo.
2: No hay fila.
1: O es que fueron tan HP en la vida que entonces no los quieren ni arriba ni abajo.
2: Están rondando.
1: Lauri, ¿tú no lo ves así? No sé.
2: ¿Lauri?
1: ¿Lauri? No ve nada, se fue.
7: Ya, yeah, estoy aquí todavía.
1: ¿No lo ves así? O sea, ¿por qué no vemos más fantasmas?
7: Sí, perfectamente.

0: las puertas con cucharones, con las sillas y con todo. Entonces estaba durmiendo, me pellizcaron el tobillo, yo dormía con mi hermana y me pasé, yo dormía en la parte de frente, pues me pasé para la parte de atrás. Pero me quedé con los ojos abiertos. Entonces después me volvieron a pellizcar el tobillo, pero más fuerte.
1: Uy.
0: Entonces cuando yo me quedé mirando así, era una persona, un hombre moreno, alto, tenía ropa como vestida de mahón, de jean.
2: ¿Lo viste?
0: Y en República Dominicana, sí, yo lo vi. En República Dominicana, en vez de puerta, habían cortinas.
1: Ajá.
0: Y él levanta la cortina que está al lado de la casa, de la cama de mi abuela, y me dice, te espero allá afuera.
1: No.
0: Yo pegué un grito tan fuerte que para mi tío poder entrar a la casa, de la casa del lado, tuvieron que quitar los cucharones y toda la cosa y...
2: Pero no,
0: pero un grito tan fuerte.
2: No habrá sido un tipo ahí que pasó por ahí que sabe que ahí se vendían aguacates o mangos y dijo, oye, ¿a qué hora abren? Te espero afuera. Tú sabes, un cliente.
0: No,
2: confundió tu casa con un colmado, no sé.
0: No, nada más estábamos mi abuela y mis dos hermanas y todas las puertas estaban cerradas con, como mi abuela la solía cerrar con cucharones y ella lo tuvo que quitar para que mi tío entrara.
2: O sea que Harold ha tenido la misma experiencia, pero no fue un fantasma, sino que fue un agente de ICE poniéndole un grillete. Dice, te espero allá afuera.
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1: Bueno, ya está la comparación. Inspiración o copia. Alejandro Sanz presentó un nuevo concepto que muchos están comparando ya con la famosa casa del conejo malo Bad Bunny. Bad Bunny tiene la casita y Alejandro Sanz tiene...
2: La caseta, dice ahí.
3: No íbamos a grabar nada.
1: La cartuja, ¿es lo que es called? ¿Cartuja?
3: Queremos ver el concierto en una caseta que ha montado Alejandro.
2: Caseta, es una caseta.
3: Pasando aquí. Bad Bunny tiene la casita.
4: ¡Mi Alejandro tiene la caseta!
2: La caseta.
1: La caseta, tío, la caseta.
2: La caseta, la
3: caseta. No íbamos a grabar nada, pero han venido a decirnos que queríamos ver el concierto en una caseta que ha montado Alejandro Sanz. Así que estamos pasando aquí.
1: Ok.
2: Yo creo.
4: Concierto de Alejandro Sanz con mi hermana y mi cuñado.
1: La caseta de Alejandro Sanz.
2: Que se llame caseta es definitivamente un chiste.
1: ¿Es un chiste o
2: claro.
1: es?
2: Claro. Como bueno, Bad Bunny tiene la casita, pero yo tengo la caseta.
1: Bueno, él lo puede explicar o decir que esto fue un chiste, pero definitivamente la inspiración viene de Bad Bunny, sí. Porque es primera vez que un artista hace semejante cosa. Uh-huh. O en nuestro tiempo, que yo recuerde, Riot Extreme, que hace un concepto así y invita a la gente a gozar ahí adentro.
5: No, se han visto todo tipo de conceptos únicos que artistas han hecho también en el lado anglo. Travis Scott tiene en un momento dado, en una de las giras de él, había como una piedra que flotaba y eso era como la experiencia exclusiva que él...
6: Oh, entonces Bad Bunny copió a Travis Scott y Alejandro Sanz copió a Bad Bunny.
5: No creo que lo copió directamente, sí. Pero estoy seguro de que Bad Bunny estaba mirando las cosas que estaba haciendo Travis Scott y otros artistas anglo.
2: ¿Cómo es eso? ¿Una roca? ¿Pero como una roca?
5: Es como una piedra porque él cuando cantaba, lo que hacía la garra. Por ejemplo, tú vas a un arena y todo el piso es como si él estuviese sobre piedras. Ellos hicieron la tarima de un lado al otro y no había asiento, era standing only. Entonces, una de las piedras en un momento dado durante el concierto
2: se movía.
5: Sube, porque está agarrada, sube y él elige fans y dice, oye, tú y tú, ven. Y se montan y los fans están flotando, como quien dice, por todo el arena en lo que él está cantando.
6: Después que canta sobre la piedra esa, ¿quién se la fuma?
1: No es ese tipo de piedra.
5: It's not the 1980s anymore, ladies.
1: Óyeme, esto lo mismo que pasa, en mi opinión, es lo mismo que pasa con los restaurantes. La gente, yo creo que la gente que tiene el dinero que puede hacer y que puede, right? Mm. Si vas a un restaurante, ya tiene que ser una experiencia. No, para que la gente pague un dinero grueso. No sentarse en un restaurante, ¿qué tú quieres comer? Whatever. It's like, te estoy hablando de gente, tú sabes.
2: Sí, sí, algo diferente.
1: Dame una experiencia diferente y yo pago el dinero.
2: Como lo de las manos, el chocolate. O esos restaurantes que suben, que se elevan mientras tú estás.
1: Ya eso es un restaurante medio.
2: Yo no fui eso en Suiza. Yo creo que sí, yo fui algo que como que flotaba o daba vuelta.
1: ¿Pero tú fuiste a comer o a hacer acrobacia?
2: A comer y tener una experiencia así. Oye, diferente.
6: Yo fui a uno en Hialeah, donde la gente, hay una pizzería con una chumería, la gente era pepperoni y la gente se cayeron a piñazos.
2: A tirar pepperoni.
6: Ese sí vale la pena porque es como ir a un UFC. Sí. Ya tengo mis tickets, voy a la Casa Blanca, voy a ver el UFC con Papi Trump.
2: Ave María.
6: Viene de, ¿cómo se llama?
5: Semana que viene.
6: La semana que viene, Cabo Dana, ¿cómo se llama?
5: Dana White
6: me invitó personalmente.
5: Wow. Oye, el problema,
1: Dana White te invitó a ti.
5: El problema, Chuma, el problema que veo con lo de Alejandro Sanz es que como él ha tenido en el pasado sus broncas con J Balvin diciendo que no canta y ha criticado el reggaetón here and there y ahora se está copiando de un reggaetonero, es como que...
2: Una burla, es burla.
1: Yo no lo veo como una copia a un reggaetonero. Fue la inspiración, el concepto sí es copia, vamos a hablar claro. Él dijo, es un copy-paste.
5: Of course.
1: Es un copy-paste de lo que ha hecho Bad Bunny, pero si está funcionando, why not? Bad Bunny ha revolucionado muchas cosas.
2: Mm-hmm. Como una parodia, maybe. Es una parodia.
5: Yo no, porque la parodia nadie va a gastar tanto dinero en hacer una parodia en un concierto. Like, I don't think.
1: Es like, right. La parodia, yo digo una parodia más como si fuese un chiste.
2: Es un chiste.
1: No, porque Alejandro no es Alejandro es un tipo serio. Su música es muy buena. Es una experiencia. Vamos a hablar claro.
5: Yeah.
1: Bad Bunny rompió el molde, impuso una nueva moda en todo, en cómo se lanza un disco, en fashion, en movies, and he's very himself. Entonces mucha gente dice, oye, si eso está funcionando, es lo que pasa en todo en la vida.
2: Sí. Yeah.
1: O alguien saca un modelo de un carro y tiene un buen concepto, otras
2: compañía lo copia y
1: van a hacer lo mismo.
2: Un poquito de cambio.
1: No lo veo como una copia, veo que y es cool que lo admita. Ahora, si no lo está admitiendo, Alejandro Sanz, esto fue mi idea. Tiene que decir bien.
2: ¿Cómo lo dijo?
1: Eso fue mi idea, tío.
2: Eso fue mi idea.
1: A mí me encanta el concepto, porque es una experiencia distinta, independientemente que si fue una copia, que sea. La inspiración, sin duda, fue Bad Bunny.
2: Claro.
1: Uno tiene que estar ciego para no darse cuenta. Yes. Ahora, no creo que es mala idea que lo esté haciendo. Tampoco hay que gritar o crucificar
2: a
1: Alejandro Sanz.
5: Chuma, sí, Bad Bunny tiene la casita, sí. Alejandro Sanz tiene la caseta. Caseta, ¿cómo es que lo dice?
2: ¿Qué tú vas a montar ahora?
6: No, yo estoy montando el espectáculo con gente de zona que se va a llamar ahora La Chancleta.
5: La chancleta.
6: Va a ser un efficiency, todo el mundo en chancleta.
2: Ay, no.
6: Y se va a hacer sexo en grupo. Jaro lo está coordinando.
2: Chuma.
6: Sí, muy riquísimo.
2: Ave María.
6: Y se formó la gozadera.
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3: Feliz amanecer, gracias por hacernos con nosotros. 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Good morning, everybody. La clavada telefónica today, super funny, no te lo vayas a perder. Francisco quiere tener un varón, y nos hicimos pasar por un doctor que si hace unas técnicas especiales. Ajá. Él puede tener el sexo, el baby puede tener el sexo que él quiera, si hace un balance testicular.
4: Yo he podido determinar que usted lo que le hace falta es una alineación y balance testicular.
5: ¿Y cómo van a hacer eso?
4: Igual que los carros.
5: ¿Cómo que igual que los carros?
4: Quizás suene gracioso, pero tú sabes cómo los carros, las llantas, los neumáticos dan vuelta y hace falta balancearlos. Debido al desbalance testicular que usted tiene un tembleco testicular que yo me voy a encargar personalmente de balancearle sus testículos.
5: Pero qué cosa más. Esta es la primera vez que yo estoy escuchando esto. Increíble.
3: Esa es la clavada que vas a escuchar en solamente minutos. Bueno, definitivamente una gran semana en Casa de Campo, República Dominicana. Sí. Felicidades a Dayanara por representar.
6: Ay, gracias.
3: Con esa elegancia como embajadora de la primera edición de Casa Campo Fashion Week. How did it feel, Dee?
6: Feliz, no, para mí fue un honor, de verdad, y quedó espectacular, tantos diseñadores, estaba eso lleno, ustedes nos acompañaron, me acompañaron, ustedes fueron a la República Dominicana solamente para apoyarme, eso da mi salud. Estoy súper bendecida, gracias muchachos por venir conmigo, los quiero mucho y espero que lo hayan pasado bien.
3: No, la pasamos súper. ¿Y tu hijo, Ryan Muñiz?
6: Ryan modeló por primera vez en pasarela, lo hizo tan bonito. Él está tan contento, él está tan feliz. Y supiera la gente, de verdad, que...
7: Aquí estoy, ya llegué para analizar esto. ¿Por qué le pusieron esos pantalones rojos a Ryan? Hasta por encima del ombligo.
6: Porque ese es el estilo, Chumarey. Esto es una cosa fashion, usted no sabe.
7: ¿Pero
6: eso?
7: ¿Quién lo vistió? ¿Harold Fashion?
6: No, eso fue Lagares.
8: ¿Y
6: la
8: por qué no sonrió?
6: Porque nadie sonríe, ok, esto es lo que pasa, porque pues, la gente en las redes, yeah. Rápido, los policías en las redes. Ese niño no sonríe. Gente, ninguno se supone que sonría. Esa es la forma de modelar. Y la rapidez también, no, que iba muy rápido. Todos iban a la par, o sea, a ellos los enseñan, les dan unos rehearsals, ellos tienen rehearsals por como tres días, donde están practicando lo mismo, caminar rápido, ahí hay no hay tiempo que perder, no es acerca de ti, es de la ropa. Rápidamente, seriedad, punto fijo y ya.
8: Eso parece que estaban en camino para el baño, era que tienen así.
6: Sí, todos así como adoloridos, así es que funciona el mundo del modelaje. Entonces la gente que no sabe, no entiende y se ponen a hablar de más ya.
3: Como Harold. Tú estabas regañando a Harold ahí, me sonó que tú estabas regañando
6: a Harold. Un poquito a Harold y a todos los policías en las redes sociales. Yeah,
3: Harold, ¿cómo se llama? Redes sociales, police. Social media, police.
6: Social media.
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3: Bueno, el Papa León ha sorprendido el mundo entero a reaccionar con humor sobre su competencia contra Bad Bunny. ¿De qué se trata? It's coming up next. ¿Y qué ha dicho De La Ghetto acerca del Papa y si está involucrado para cantarle al Papa De La Ghetto? Los detalles coming up next. Quédate ahí. Buenos días.
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3: Ok, Francisco quiere tener un varón, pero nos hicimos pasar por doctor gracias a su esposa. Tengo una solución bastante peculiar. Un balance testicular.
9: ¿Aló?
4: Sí, me hace el favor con Francisco.
9: ¿Habla?
4: Hola, señor Francisco. Mi nombre es Nico Jones. Le estoy llamando de la clínica de fertilidad Web On. ¿Usted hizo una cita con su señora para venir acá?
9: Sí. Estoy interesado en a ver si podemos tener un varón.
4: Sí, cuénteme un poquito más del historial. Primero y antes que todo, le quiero decir que usted está en muy buenas manos. Le repito, yo soy Nico Jones, yo soy el hijo del famoso urólogo Richard Hardick y tengo ahora mi clínica de fertilidad Web On aquí en la ciudad, muy reconocida, muy prestigiosa, y hemos logrado ayudar a muchas personas que están tratando de tener un bebé de cierto sexo.
9: Sí, mi esposa y yo hemos tratado, pero ya tenemos tres, hemos tratado varias veces y lo único que que me está, que Dios me está dando son tres niñas y gracias a Dios que la tengo, pero ya me está volviendo loca.
4: Me imagino que la frustración debe ser muy grande al ser el único macho en la casa rodeado de tantas mujeres. No se preocupe.
9: Sí, sí, sí, sí.
4: Vamos a ver cómo podemos ayudarlo acá, que usted tenga un varoncito también. Primero y antes que todo, ¿se ha dado cuenta si sus testículos, uno cuelga más bajito que otro?
9: ¿Pero qué tiene que ver eso con fertilización?
4: Tiene todo que ver, especialmente con la temperatura de sus testículos.
9: Bueno, señor, yo de verdad, para decirle la verdad, doctor, nunca me he fijado si un testículo está más bajo que el otro.
4: ¿Usted tiene en este momento tiempo para mirarse un espejo, para hacerse un análisis?
9: ¿Puede bueno, pasar sí, un... pero ¿no cree que es mejor ir a la consulta y hacerlo?
4: Tengo mi schedule muy ocupado y quiero hacer esta consulta telefónicamente, ya que tengo tiempo ahora para que cuando usted venga no tenga que gastar mucho tiempo aquí en la clínica.
9: Está bien. Déjeme ver.
4: ¿Se está mirando de frente o en un espejo?
9: En un espejo.
4: En el espejo. Entonces, si mira en el espejo, su testículo derecho en realidad sería el izquierdo. Si mira el testículo izquierdo, está viendo el derecho. ¿Me explico? Porque en el espejo todo está en reversa. Está invertido.
9: Correcto. Bueno, yo veo que el izquierdo está más bajo que el derecho.
4: Ahí está el problema. Ahí mismo. ¿Su testículo izquierdo cuelga más bajito que el derecho?
9: Sí.
4: Sí.
9: ¿Pero por qué es el problema? No entiendo.
4: Estamos viendo muchos casos que cuando el testículo izquierdo cuelga más bajito que el derecho, usted tiene es más propenso a tener niñas. Entonces, usted lo que necesita, ¿ves qué tan efectivo es esto?
9: Si wow.
4: Simplemente usted haciéndose este análisis ahora mismo, yo he podido determinar que usted lo que le hace falta es una alineación y balance testicular.
9: ¿Y cómo van a hacer eso?
4: Igual que los carros.
9: ¿Cómo que igual que los carros?
4: Quizás suene gracioso, pero tú sabes cómo los carros, las llantas, los neumáticos dan vuelta y hace falta balancearlos. Si no, el carro tiene un desbalance y empieza a temblar, tiene tremendo tembleque. Y ese mismo es el problema. Debido al desbalance testicular que usted tiene un tembleco testicular que yo me voy a encargar personalmente de balancearle sus testículos.
9: Pero qué cosa más. Esta es la primera vez que yo estoy escuchando esto. Increíble. ¿Cómo es posible que es?
4: ¿Me hace el favor? ¿Es posible que usted se pueda agarrar un momento y toser para escuchar? No muy fuerte, ¿ah? Levemente. No se apriete mucho.
9: Ok, pero ¿cómo lo agarro? ¿Los dos a la misma vez o solamente uno?
4: Todo, recoge todo completo. Ahora mírese en el espejo. ¿Usted se está viendo en el espejo?
9: Sí.
4: Ve la cara como el... ¿Qué tiene? Papi, te habla Enrique Santos, tu esposa nos mandó a llamar y...
9: Yo sabía que iba a ser tú. Olvídate, chiquito, ¿cómo tú me vas a hacer eso?
4: Ve y lávate las manos. Bye.
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0: El Papa León ha sorprendido al mundo a reaccionar con humor sobre esta competencia entre él y Bad Bunny. Esto empezó como que la gente dijeron, coincidieron en España, ¿no? Entonces sí. La gente dijeron, si el Papa iba a España, iba al concierto de Bad Bunny.
1: Bad Bunny tenía sus conciertos, sí.
0: Escucha.
2: Le queríamos preguntar una cosa que nos piden los jóvenes por las calles. Si al final va a ver a Bad Bunny.
3: Yo todavía no sé si fue el concierto, ¿no? Sí. Porque tiene el concierto al lado. Y
2: por eso, le está haciendo la competencia.
0: It would have been cool. Tú sabes que si se encuentra Bad Bunny, que si va a ir al concierto de Bad Bunny. Entonces, a raíz de eso están surgiendo todos estos videos de inteligencia artificial donde se ve el Papa perreando en la casita con Bad Bunny en Madrid.
4: Bueno, la iglesia tiene DJ.
0: Oye, Extreme, ¿será verdad o mentira que de la gueto dice que el Papa lo invitó a él a cantar?
5: Él lo dijo.
1: Yo lo vi.
5: Él dijo que él es
0: fan
5: de él.
0: ¿Tú le crees?
5: Porque tiene que mentir de la gueto. O sea, de la gueto no tiene por qué mentir. Si él sabe que el Papa, o sea, es fan de él. El Papa está metido en todo. Los otros días le preguntaron New York Knicks, New York Knicks, and he was like, New York Knicks. Right. O sea, él está...
1: Sí.
5: So, I mean, it's possible.
4: Pero en la iglesia tienen un DJ ya también, so...
1: Sí, el...
4: ¿Cómo que se llama?
1: Giuseppe.
0: Ajá. Padre Giuseppe, que tiene todo el mundo ahí perreando. ¿Cómo es? Por la mañana café, por la tarde
5: bendición. No están perreando, no diga eso, no están perreando.
0: ¿No están perreando?
5: No, no, no.
0: ¿Cuál es la palabra sana para decir perreando?
5: Rezando, no sé. Perreando, no.
1: Orando.
0: Orando.
4: Están agincados.
0: Agitados.
4: Agincados,
0: ¿hay qué?
4: Ajincado, cuando te ajinca ahí.
0: ¿Ajincado?
1: ¿Ajincado?
4: That's how you say.
0: Damas y caballeros, la palabra del día hoy es...
5: Ajincado.
4: ¿Cómo se dice entonces when you kneel down?
0: Dayanara, ¿cómo se dice correctamente?
1: Ajincado. Ay, no sé.
5: On your knees.
1: Arrodillados.
0: Arrodillado.
1: Ajincado, ahora entendí, Harold.
6: Ajincado.
1: Es que hincado, se dice también hincado. Es arrodillados.
6: Yo pensé que era un nuevo ají. Estaban ahora poniendo en las ensaladas y eso.
1: Wow, todos los días aprendemos algo.
0: Bueno, ahí de Harold. Escucha lo que dice de la gueto a Jincao.
7: Sabemos que el Papa está aquí en Madrid y él es fanático mío, número uno.
0: ¿El Papa?
7: El Papa. Y él quiere que yo vaya a la presentación especial y tire un corte.
5: Wow. Y tire un corte.
7: ¿Que el Papa te ha invitado?
8: Papa. O sea, él no me llamó personalmente, fueron sus asistentes, el equipo de él. Se supone que yo no dijera esto. Está algo súper exclusivo.
9: Aquí en Madrid va a haber millones de personas. O sea, podemos estar hablando de que a lo mejor el concierto del Papa...
8: Más grande del universo.
9: ¿Tú sabías que el Papa escuchaba tu música?
8: Yo no sabía ni escuchaba música. Y le gusta el reggaetón, le gusta la música urbana. Y él tiene envíos ahora mismo, a mí no creo.
9: No. ¿Cómo terminarás el concierto, más o menos?
10: A rezar, a rezar, a rezar, ira, la, la, Padre nuestro en el cielo.
0: I love de la gueto. Dime que te está gozando esto y todo esto es un invento de él.
1: Yo creo que esto es un chiste.
0: Sí, es un chiste.
1: Ok.
5: Imagínate de la gueto llegar y se pone súper.

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1: Hoy se pone caliente la cosa, arrancamos en la NBA. Bueno, esta noche se juega el juego número 3 entre los Knicks de New York y los Spurs de San Antonio en el legendario MSG, Baby Madison Square Garden. Los Knicks llegan a casa 2-0 después de ganar los primeros dos partidos en San Antonio y buscan ponerse a una sola victoria del campeonato para los Spurs. Y Victor Wembanyama es prácticamente un juego de vida o muerte, porque caer 3-0 sería una montaña casi imposible lograr en la NBA. El juego comienza a las 8:30 de la noche, así que vamos a ver who wins Game 3 of the NBA Finals. Pasando a las grandes ligas, ayer los New York Yankees ganan 6-1 contra los Boston Red Sox, los Philadelphia Phillies ganan 9-5 contra los Chicago White Sox, los Miami Marlins ganan 4-1 contra los Tampa Bay Rays, los Bravos de Atlanta ganan 3-2 contra los Pittsburgh Pirates, los Texas Rangers ganan 10-0 contra los Cleveland Guardians, los New York Mets ganan 7-3 contra los San Diego Padres y los LA Angels ganan 13-5 contra los LA Dodgers. Wow. Hoy continúa la acción de las grandes ligas. Los Yankees contra los Guardians. Philadelphia Phillies contra los Toronto Blue Jays. Los Boston Red Sox contra los Tampa Bay Rays. Los Houston Astros contra los LA Angels. San Diego Padres contra los Cincinnati Reds. Washington Nationals contra los San Francisco Giants. Y los Milwaukee Brewers contra los Athletics. Y oye, estamos a 4 días de escuchar esto todos los días. ¡Gol! That's right, la Copa Mundial de la FIFA 2026 arranca en 4 days, baby. Disfruta de toda la acción deportiva en el día de hoy. Yo soy DJ Extreme y esto ha sido los deportes para el show de Enrique Santos. Are you ready to play?

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0: 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Buenos días, feliz lunes, yo soy Liliana Sánchez acompañándote en tu inicio de semana con lo mejor de tus latino hits. Tenemos temas de la Rosalía, llega Marc Anthony, Shakira, también Bad Bunny, para que disfrutes tu mañana mientras estás trabajando o estás manejando. Regreso con más aquí a la Rumba, número 1 para hits de hoy.
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0: 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Seguimos con temas de Shakira, Daddy Yankee, Karol G y más.
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A mí tú me hablas de Omar. Este Marcito que está acá no es el mismo. No es el mismo que yo conocí. Y no me encanta. Así que si no va a estar el que yo conocí al principio, no lo quiero. Yo creo que ya yo me río.

0: 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Y te cuento que Bad Bunny enfrenta una demanda relacionada con el uso de la casita, el elemento visual asociado a su gira Debí Tirar Más Fotos. El reclamo fue presentado por Román Carrasco Delgado, un hombre de 84 años, quien afirma que pues, es el creador de la vivienda original en Puerto Rico que inspiró ese diseño. Según la demanda, el uso del concepto habría ocurrido sin un acuerdo formal y con beneficios económicos derivados de su explotación. El caso incluso menciona una posible compensación de hasta, escucha bien, 6 millones de dólares. Y aquí la pregunta que te hago, pues eso, ¿dónde se traza esa línea entre inspiración cultural y uso comercial de una propiedad o idea? ¿Qué opinas tú? Seguimos con más en La Rumba.
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Rumba 100.5. Escuchando más de tus latino hits, feliz lunes. Yo soy Liliana Sánchez, te dejo con BL y Nicky Jam. Báilalo.

0: 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Acompañándote Liliana Sánchez. Y para los que están en el carro, para los que van manejando, gracias por llevarnos contigo en tu camino. Mientras manejas, te ponemos la mejor música para que el viaje sea más divertido, más relajado y con buena vibra. Y si hay mucho tráfico, pues no te estreses. No dejes de sintonizar y disfrutar con nosotros. Regreso en minutitos.
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2: Rumba 100.5 con Liliana, y me gustaría que me dejes un mensaje de voz usando nuestra aplicación gratis de iHeartRadio. 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
1: Escucha más de tus Latino Hits sonando para ti en tu inicio de semana sin parar, como te gusta, para que te pongas a bailar con nosotros. Aquí en sintonía de la Rumba, buen provecho.

poquito de Gio Sarante sonando right now en la mezcla Fuego. ¿Qué tú quieres escuchar? Déjamelo saber right now en las redes sociales, arroba soy el DJ. Pide que hay, me pidieron esta, of course, some DY, Mark Anthony. De vuelta, para la vuelta sonando, vamos.

0: libres. Aprovecha, ponte a bailar con nosotros en la rumba. Regreso en breve.
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12: 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We'll be right back.

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1: Continuamos con más de La Mezcla Fuego para complacerte mientras disfrutas de tu mediodía. Yo soy Liliana Sánchez, feliz el lunes y buen provecho.

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1: Bad Bunny, Baby.

0: hiciste?
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0: 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Y te cuento que Shakira habló recientemente sobre su vida personal y dijo que, aunque está disfrutando su soltería, hoy no tiene mucho espacio para la vida social. Entre su carrera, proyectos y la crianza de sus hijos, explicó que está completamente enfocada en sus responsabilidades y que su día a día es bastante intenso. Más que una etapa de salidas o distracciones, ella lo ve como un momento de mucha disciplina y enfoque total en su vida profesional y familiar. Yo te pregunto, ¿tú crees que la gente realmente tiene vida social activa hoy en día o la mayoría está igual entre trabajo y responsabilidades? Seguimos con más en sintonía de La Rumba.
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Rumba 100.5. Gracias por tu sintonía, mandándote saluditos en tu lunes. Llega Mike Towers y Obi on the Drums, 5 estrellas.

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1: Tienes los ojos.

0: 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Y te cuento de la Rosalía, que pospuso los conciertos de su gira Lux Tour 2026 en Miami y Orlando debido a una emergencia familiar. Las presentaciones estaban programadas para el 4, 6 y 8 de junio. La promotora dijo que pronto se anunciarán nuevas fechas y pidió a los fanáticos conservar sus boletos. Yo te pregunto, ¿tú qué opinas cuando un artista pausa una gira por temas personales? ¿Te da más respeto o te deja más bien con más expectativas por el regreso? Seguimos con más en sintonía de la Rumba. Llega Ozuna, Bad Bunny, Don Omar.
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Gracias por estar conmigo. Es tu pana Full de Long Time. Pasé un fin de semana bacanísimo. Bien, bien, pero bien chévere. Relax. Me di una vueltica el sábado por ahí, por la calle, que hace días que no lo hacía. Fui para la gala de mis amigos ahí de la Sociedad Hispana del Cáncer. También estuve en el Club Cívico Puertorriqueño. Pues después de ahí me fui para el Club Cívico. Óyeme, hace tiempo que no me quedaba tan tarde en la calle. Pero la pasé bien, un ambiente bacanísimo, tranquilo, sano. Y bueno, estoy bien, gracias a Dios.

0: 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Yo happy, contento y agradecido con todo este público. Bueno, primero hay que agradecer al todo creador, ¿verdad? Principalmente que por él yo estoy aquí. Por él estoy con salud y transmitiendo para este pueblo bacano. Por segundo, pues le agradezco a todas estas personas que me escuchan, que hacen posible que este show salga al aire con buenos números, con buenos ratings. Thank you very much. Gracias a los oficiadores, que si no fueran por ellos, pues tampoco estuviese aquí, porque yo soy una persona común y corriente, que tengo un morgue, que tengo biles que pagar, y gracias a ellos que me apoyan también y que se anotan acá en Rumba. Por ahí tengo a mi hermano Leopoldo, el de los huevos bajitos de Supernatural Produce 3. Tengo a mi hermano Ramón y familia ahí en Mofongo Restaurant. Tengo a mis amigos de Sunshine Car Wash, Víctor, ahí en Sunshine Car Wash. Yari, José Luis, ahí en Reading Fornito and Decor. Antonio de Ford and Pen Restaurant. Tengo a Margie de Jesús de Coldwell Banker. También a mis amigos de Del Jalisco. Por ahí está el popular Bola, Bola, dime a ver, ¿qué es lo que? Tengo a Robert Tires en Lancaster y también a Cervantes Remodeling en Lancaster. Y por supuesto a mi amigo Tony. Yo le digo Tony Alcapurri, él es Pedro Antonio. Saludos a Tony por ahí conectado conmigo. Gracias, gracias pueblo, el Chamo King en cabina. Thank you very much, gracias por estar conmigo.
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Para bailar y pasarla bien, tú sabes que tú cuentas con nosotros aquí en Rumba 92.3 y Rumba 100.5. Buenas tardes. Chamo King, el mixólogo en cabina, happy, contento de estar contigo. Thank you very much. Y seguimos bailando y seguimos pasándola rico aquí en tu estación Rumba. Yeah.

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0: después de los comerciales, así que no te me vayas, no te atrevas a cambiar tu radio. Echamo King en cabina.
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mis amigos ahí en Red Infinity and Decor, conectados con DJ Chamo King. Dímelo, Corillo, ¿qué pasó? Ya los extraño un montón. Tengo que darme una vueltica por allá. Hace días que no paso por allá por Red Infinity a saludar. Casi siempre que yo paro ahí, pues se me meten fácil 4 horas del día. Yes, porque hay mucho de qué hablar. Saludo a Yari, a José Luis, a José y a todo el corillo ahí de Red Infinity and Decor. No, mis amigos. Culpa,

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0: 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Here we go. 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Rosalía sigue con Miami y Orlando en pausa por una emergencia familiar. Bad Bunny tiene a Madrid convertido en una serie con La Casita y mucho más. Música de Shakira en solo minutos.
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1: Salud, mi reina. 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
2: ¿Cómo es?

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Ya con tu radio, estoy verificando los talkbacks y me están llegando muchos de Tampa Bay porque ustedes quieren ir a Venture Island en la noche de San Juan, right? Con mucha música de Bad Bunny. Baby,

0: 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Sigue hablándome por la aplicación de iHeartRadio. Ahora mismo te estoy escuchando directo en los estudios. Todos los que hanguean conmigo de noche en el trabajo, estás ahora mismo haciendo Uber, Lyft, todos los delivery drivers también que están haciendo como Amazon, USPS, UPS también, FedEx, right? Did I say FedEx? I don't know. I forgot. Amazon. Anyways, si estás trabajando esta noche, abre esa aplicación, reporta mi sintonía, te quiero enviar saluditos. I got Raúl Alejandro next.
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